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2: 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Percy Sledge con When a Man Loves a Woman, 1966.

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En la noche, Whitney Houston, una interpretación que hizo historia. Año 1992. I Will Always Love You. En Amanecer FM.

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Seguimos en la noche de Amanecer FM, siempre con vos. 1983, para este clásico, Every Breath You Take.

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De 1994, la voz de Bon Jovi, Always.

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0: no creo que voy a poder llegar. Estoy como que estoy un poco enfermo, mano, de verdad. Estoy, me levanté. Diablo, no. Me vieron ayer, como va a estar enfermo. Kemba. Mira,
1: no creo que voy a poder llegar. Mi perrito se perdió de nuevo. Estoy en los sangres y se perdió, mano. Qué cosa más loca, ¿verdad? Por segunda vez.
0: Mala mía, sorry. Bye.

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dijo el Oscar Wilde. Tengo gustos simples, solo quiero lo mejor. Y no tiene nada que ver con el vil metal virtual ni la bendita zona de confort. Que no está mal quedarse ahí.

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5: Uruguay Agropecuario a través de las radios de Cori, las radios más importantes. Por delante tenemos media hora de comunicación, media hora con los temas agropecuarios, con cobertura en todo el país, en 15 emisoras AM y FM que emiten nuestro programa. Martes 12 de mayo de 2026. Es un gusto estar junto a ustedes.
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5: Actualizamos el estado del tiempo de acuerdo con lo publicado por el Instituto Uruguayo de Meteorología. Este martes 12 continuará con cielo claro y algo nuboso, vientos del noroeste entre 20 y 40 kilómetros la hora, las temperaturas la mínima 9, la máxima 18 grados. Para la tarde-noche, cielo claro y algo nuboso, periodos de nuboso. Para el miércoles 13, algo nuboso y nuboso, neblinas y bancos de niebla, vientos del sector sur entre 10 y 20 kilómetros la hora, las temperaturas la mínima 10, la máxima 15 grados. Para el viernes 13, algo nuboso y nuboso, neblinas y bancos de niebla, vientos del sector sur entre 10 y 20 kilómetros la hora, las temperaturas la mínima 10, la máxima 15 grados. Para el sábado 16, probabilidad de lluvias baja, aumenta la nubosidad, algo de sol, las temperaturas la mínima 7, la máxima 15 grados. Así estará el tiempo, de acuerdo con lo publicado por el Instituto Uruguayo de Meteorología.
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5: Actualizamos los indicadores del día. El dólar 38,55 y 40,95. El dólar Ibrou 39,05 y 40,45. El euro 44,31 y 49,61. El peso argentino 0,02 y 0,20. El real 7,45 y 9,15. El Brent operó a $104.13, bajó 32.2% frente al cierre del día anterior. El mercado de granos de Chicago, la soja julio 2026, $445.69, subió $1.84, mientras que el trigo julio 2026, $232.95, subió $5.51. El maíz julio 2026, $187.10, subió $1.57. A la espera de que se reanuden las ventas, el indicador de mercados del este tiene una referencia de $13.67. La referencia para la tonelada de carne vacuna, según INAC, $5,538 la tonelada, la carne ovina, $5,674 la tonelada, los granos puestos en Nueva Palmira, la soja fluctúa entre $402 y $405 la tonelada, el trigo $215 la tonelada, la canola al 8 de mayo $540 la tonelada. Los granos puestos en el puerto de Montevideo, el maíz tiene una referencia de $240 y $260 la tonelada, el girasol $452 la tonelada.
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5: Desde el Ministerio de Ganadería se informó ayer lunes en conferencia de prensa sobre el nuevo periodo de vacunación contra la fiebre aftosa que se desarrollará entre el 15 de mayo y el 15 de junio de 2026 en todo el país para todas las categorías bovinas, es decir, abarca a todo el rodeo nacional. Durante la conferencia se recordó que los calendarios y lugares de entrega de vacunas ya se encuentran disponibles en la web del MGAP. Las autoridades también hicieron énfasis en los requisitos obligatorios para el retiro de las dosis, recordando que las vacunas serán entregadas únicamente a los titulares del ganado, quienes deberán concurrir con declaración jurada de dicose, planilla de control sanitario actualizada y conservadora con hielo o refrigerante suficiente para mantener la cadena de frío. La doctora Gloria Arnó, subdirectora de la División de Sanidad Animal del Ministerio de Ganadería, aportó más información.
7: Uruguay es reconocido como país libre de aftosa con vacunación y en del 15 de mayo al 15 de junio, como lo establece la resolución 62 de este año, se deberán vacunar todo el rodeo bovino nacional. Para ello, por supuesto que los productores y el Ministerio de Ganadería son los actores principales que aseguran el éxito de esta nueva campaña de vacunación. Por tanto, las dosis van a poder estar disponibles de acuerdo a la planificación que se encuentra en la página web del Ministerio, mgap.gob.uy. Están los calendarios de entrega de vacunación para todas las oficinas zonales y locales del territorio nacional. Ahí lo pueden consultar o en las oficinas que corresponden al departamento correspondiente. Y nosotros, al momento de retirar las vacunas, el productor se acerca al puesto de entrega con la planilla de contralor sanitario, que es importante que esté completa, debidamente completa. También encuentran en la página de web del Ministerio un instructivo de cómo llenarla. Y deben llevar una conservadora con hielo en cantidad y volumen suficiente que asegure que se respete cumplir con la cadena del frío para que la vacuna se mantenga en condiciones. Al momento de la vacuna es de suma importancia que planifiquemos cómo se va a realizar el trabajo. Los animales deben de estar descansados, no sumarles estrés por otro tipo de acciones como pueden ser baños, caravaneos, etcétera. Las jeringas deben estar limpias, desinfectadas, comprobar antes de realizar el trabajo que dan la dosis adecuada y mantener siempre la cadena del frío durante todo el proceso de trabajo. La vacuna se inocula en la tabla del cuello, subcutáneo, con una aguja de calibre adecuado, que puede ser 15-18 en las categorías grandes, Y el ganado luego será liberado de forma también, sin estrés, manejándolo de forma tranquila. Con ello nosotros aseguramos que la respuesta inmune sea la adecuada y nos permita la protección que correspondía.
5: Era la doctora Gloria Arnaud, subdirectora de la División de Sanidad Animal del Ministerio de Ganadería, Agricultura y Pesca.
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3: Hablamos de ganadería. De acuerdo con la información oficial, el stock vacuno aumentó para estar en el entorno de los 12 millones de cabezas, con indicadores muy fuertes en lo que refiere a la producción y a la colocación de la carne en el exterior. Por ejemplo, a nivel local, el novillo gordo se acerca a los 6 dólares. Referencias que marcan el dinamismo que tiene hoy el negocio ganadero y la carne. Pero el trabajo por teras adentro tiene que ser una constante, llevar a cabo una sanidad preventiva. En esa línea, Laboratorio Virbac promueve sus distintas alternativas y estrategias a nivel de sanidad. Para saber más y para proyectarnos en el invierno, recibimos en la comunicación a la doctora Adriana Droco, directora técnica del laboratorio. ¿Qué tal, Adriana? Buen día.
4: Buen día, Martín. ¿Cómo estás? Un gusto saludarte y a toda la audiencia.
3: Muy bien, muchas gracias. Bueno, ¿qué están observando en el trabajo de extensión en lo que refiere a la condición corporal de los ganados ante las puertas del invierno?
4: Bueno, como tú bien mencionabas, estamos en un momento muy bueno en cuanto a los precios del ganado. Y bueno, eso hace también que los productores y los veterinarios presten también más importancia y le den más importancia a la sanidad, porque evidentemente perder un animal hoy en día es mucha plata, mucho dinero que pierde el productor. Y nosotros, siempre en los trabajos de extensión, en las charlas que damos a productores y a veterinarios, siempre hablamos de poner en la balanza, ¿no? Cuánto sale hacer una sanidad y cuánto nos cuesta perder un animal por no hacer esa sanidad. Y evidentemente siempre la cuenta es favorable a hacer la sanidad y hacerla de la mejor forma posible, de una forma inteligente, para que realmente esa vacuna, ese producto que estamos administrando, tenga la mejor eficacia. Y bueno, nosotros estamos viendo que el invierno, bueno, ya empezó el frío, estamos en una etapa que empiezan a complicarse en cuanto a principalmente a problemas respiratorios. Y bueno, y nosotros siempre hacemos foco principalmente en la sanidad para momentos puntuales donde, bueno, entendemos que hay productos que realmente ayudan a que los animales pasen mejor determinadas etapas del año.
3: En este sentido, la sanidad, la prevención tiene que ser una constante más allá de los momentos ganaderos, de los precios. ¿El productor ha entendido eso?
4: Sí, yo creo que cada vez más. Siempre nosotros hablamos de la prevención, hay muchas enfermedades, muchas patologías que tenemos la ventaja de tener vacunas para prevenir esas enfermedades y evitar no solo pérdidas por muerte de animales, sino costos por tratamiento. Y hoy en día, que estamos hablando también de los residuos de medicamentos en carne, hablar de la resistencia de los antimicrobianos, tener herramientas que realmente nos permitan prevenir una enfermedad infecciosa y no llegar a un tratamiento, no llegar a la muerte del animal, eso evidentemente convence a los productores que ya hace muchos años que nosotros venimos hablando de la prevención y cada vez vemos todos los años que aumenta el uso de vacunas, pero en estos momentos donde hay esos temas tan candentes, digamos, cuando más le ponemos foco. Y ahora en el invierno nosotros hacemos mucho foco en la prevención de enfermedades respiratorias, porque el complejo respiratorio bovino está principalmente causado por agentes infecciosos, que son bacterias y virus, que son prevenibles a través de la vacunación. Nosotros ya hace muchos años que trabajamos con Neumosan B4J5, que es una vacuna para prevenir problemas respiratorios, que bueno, el año pasado fue récord de venta de esta vacuna. La verdad que se vieron muchos problemas respiratorios en diferentes departamentos, y bueno, y la vacuna se vendió muy bien, la utilizaron mucho y con buenos resultados. Entonces, bueno, este es el momento para planificar esa sanidad. Nosotros ya lo venimos hablando desde que estamos hablando del destete también, pero ahora ya entrando el invierno, sobre todo en los establecimientos donde hacen algún tipo de encierro, que ahí es donde más se favorece el contagio. Uh-huh. Es importante que los animales entren a esos encierros y entren al invierno en general vacunados con Neumosan B4J5.
3: La recomendación de la vacunación y que el productor lo haga en tiempo y forma es determinante justamente para prevenir enfermedades respiratorias que, dependiendo del invierno, es allí su presencia o no de las mismas.
4: Sí, el plan de vacunación es fundamental, por eso hablamos ahora de vacunar en este momento, cuando está empezando el frío. Es fundamental tener presente que los animales que se vacunan por primera vez tienen que recibir dos dosis de la vacuna, y la diferencia entre las dosis es con un mínimo de 21 días, 21 uh-huh. a 30 días de diferencia entre cada dosis. Entonces hay que calcular que estos animales tienen que ingresar en el invierno o en los uh-huh. corrales con el plan de vacunación completo, teniendo en cuenta que la vacuna demora aproximadamente 2 semanas en hacer efecto, o sea, en generar el pico uh-huh. máximo de anticuerpos después de la segunda dosis. Entonces, todos estos tiempos son los que el productor y el veterinario tienen que tener presente para poder planificar, y justamente toda la parte de prevención lleva una planificación, porque si dejamos de estar para el momento donde ya es la zafra, digamos, de enfermedades respiratorias, va a ser muy tarde y ahí ya hay que empezar con los tratamientos, con antibióticos, que, uh-huh. que muchas veces tampoco dan resultados, porque cuando el pulmón ya está dañado, ya sea por virus o por bacterias, es muy difícil recuperar el animal, y si se recupera, los kilos que se perdieron en realidad ya no se recuperan.
3: La categoría terneros es la más vulnerable. ¿Cuándo se recomienda aplicar la primera dosis?
4: Sí, la categoría de terneros y sobre todo los terneros destetados ahora uh-huh. son los más susceptibles. Es el primer invierno que estos terneros pasan en el campo. Son susceptibles obviamente a las parasitosis, a los problemas respiratorios, a las clostridiosis, o sea, hay un montón de enfermedades, tanto parasitarias como enfermedades infectocontagiosas, que estos terneros son los que están más expuestos. Y bueno, la recomendación, la vacuna se puede dar tanto la B4J5, la Neumosan B4J5, como la Clostridium 9+T, que también uh-huh. es otra vacuna que recomendamos mucho en esta época, se pueden dar a partir de los 3 meses de edad. Lo importante es administrar sobre todo la vacuna respiratoria previo al momento donde vemos más esta enfermedad, que bueno, en este momento sería el invierno.
3: ¿Qué pasa con la vaca que nunca ha sido vacunada y previo al parto, que en la búsqueda de cuidar el ternero, cuándo se recomienda?
4: Sí, bueno, todos los animales que se vacunan por primera vez, sean uh-huh. terneros o animales adultos, siempre tienen que recibir 2 dosis de la vacuna. Uh-huh. La revacunación después es anual con 1 dosis, pero la primera vez, o sea, la primo vacunación, tiene que ser con 2 dosis. Para transmitir inmunidad al ternero, que esto también se usa mucho, bueno, en ganado lechero, lo que se usa es vacunar a la madre. Y lo importante es que si es la primera vez que se vacuna a la vaca preñada, también hay que dar 2 dosis, y hay que tener en cuenta que la segunda dosis tiene que darse por lo menos 15 días previos a la fecha prevista de parto. Y esto uh-huh. es para justamente eso, que se forme que se formen los anticuerpos generados por la vacuna y que estos anticuerpos puedan pasar al calostro. Si vacunamos muy sobre la fecha del parto, no hay tiempo de transferir esos anticuerpos, que son los que protegen al ternero a través del calostro. Entonces también hay que planificar en esos casos en la hembra preñada. Es una vacuna que es muy segura, se puede dar en todas uh-huh. las categorías. Lo que hay que planificar justamente en esos casos es el tiempo de vacunación, o sea, el tiempo de los meses de preñez, y obviamente que después el ternero tome calostro de la madre vacunada.
3: Muy bien, hemos conversado en esta mañana con la doctora Adriana Droco, directora técnica del laboratorio Virbac. Gracias por tu tiempo, ha sido un gusto. Y seguimos en contacto.
4: Bueno, gracias a ti, Martín. Estamos a las órdenes. Bueno, por cualquier consulta, como siempre, para los productores y veterinarios, estamos desde Virbac siempre dispuestos a atenderlos y a responder las consultas.
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4: Seguimos hablando de remates, vamos a hablar de Pantalla Uruguay, el consorcio de escritorios rurales, este miércoles 13 de mayo, desde el Club de los Industriales en el Latu Montevideo, realizará una nueva actividad en forma conjunta, la Ganadera Angus, donde pasarán por la pista virtual del consorcio 5.279 vacunos, distribuidos en 125 lotes. Para saber más de este remate que marca referencia del mercado, vamos a recibir en la comunicación a Gastón Araujo, director de Grupo Araujo Agronegocios. ¿Qué tal, Gastón? Gracias por estar en comunicación.
5: ¿Qué tal, Martín? Saludo a ti y a toda la audiencia. El agradecimiento es mío.
4: Muchas gracias, igualmente. Bueno, se viene un nuevo remate de Pantalla Uruguay con el sello de la Ganadera Angus.
5: Sí, la verdad que sí, una tradición ya es la Ganadera Angus, un remate que realmente es muy lindo, más en esta época, un remate en mayo, donde se destaca, los categoría, independientemente de la Ganadera Angus, es un remate general también, pero sabemos que tiene el diferenciado con el sello Angus, los ganados que son Angus Uso Cruzas F1. Y bueno, en todas las categorías, con todos los colegas también, como siempre, terneros, novillos, después sigue la vaca, la cría, y toda la fila de la cría. Pero bueno, se destacan el lote Angus, nosotros particularmente tenemos unos lotazos muy lindos de vaquillonas, Angus definida, alguna cruza, un poco de todo. Y bueno, comienza, como decís tú, a las 9, el 13 de mayo, una oferta linda. No es tan numerosa, sabemos que el mercado está demandado, es un poco oferta-demanda, sabemos cómo es, y bueno, creo que va a ser un buen remate.
4: Un remate que marca la referencia del mercado con esta oferta especial de ganados Angus. Las expectativas son buenas, máxime el momento de precios.
5: Sí, yo creo que sí, la industria sigue firme, sabemos que eso va de la mano, hay demanda en todo, la reposición está demandada porque sigue detrás de lo que es la industria, así que creo que va a ser un buen remate y hay las perspectivas buenas por delante, hay un ámbito lindo en los valores, hay compromiso con la industria de mantener los valores y algo está a mejorar, entonces creo que es un momento bueno para apostar fuerte en la cría, para seguir en la recría, para seguir en la invernada y bueno, seguir invirtiendo, que independientemente que viene un invierno, creemos que es un poco normal que venga, ya estamos en mayo, cuando vemos pasa junio y julio y ya seguimos, ¿no? Porque el tiempo pasa.
4: Las consultas en lo previo, ¿cómo vienen con premartillo?
5: Bien, consultas en varias categorías, qué lote vamos a tener, qué consulta vamos a tener, eso, qué categoría vamos a tener. Pero bueno, se viene consultando, oferta no ha aparecido, pero creo que entre hoy y mañana ya va a salir alguna oferta.
4: Un norte del país que está con buena condición forrajera, con un régimen de lluvias que ha sido muy bueno en los últimos meses.
5: Sí, la verdad que sí, muy buen verano, primavera, verano, otoño, ahora enfrío un poco, es normal y tiene que haber enfriado. Pero buena agua, las aguadas muy lindas, los campos están verdes, hay una oferta de comida importante. Creo que ojalá y creo que siga un buen invierno para después comenzar una buena primavera.
4: ¿Cómo ves al mercado del gordo por estos días?
5: Bien, firme, demandado. Una preferencia muy importante en el novillo, hay demanda por vaca también, cargas rápidas, y bueno, tratando de captar los ganados o esos convenios, esos contratos, seguirlos para adelante.
4: Gastón Araujo, director de escritorio Gastón Araujo, integrante de Grupo Araujo, firma que integra el consorcio Pantalla Uruguay. Gracias por tu tiempo y seguimos en contacto, dado la actividad del consorcio este miércoles 13 con 5.276 vacunos. Ha sido un gusto.
5: El gusto es mío, un abrazo para ti, para toda la audiencia, y bueno, cualquier cosita, cualquier detalle, estamos a la orden. Muchísimas gracias, Martín.
6: Muy bien, por aquí dejamos la información. Esto fue Uruguay Agropecuario. Estos fueron los temas del día. Muchas gracias.
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0: de las posibles obras en el Palacio Legislativo con la del Sistema de Transporte Metropolitano.
1: Los servicios sociales del Estado atendieron a 3.252 personas en situación de calle. Hubo 4 detenciones por desacato en el marco de la alerta roja por frío extremo.
0: ASE analiza la incorporación de equipos de profesionales en salud mental para atender en los refugios del Mides.
1: El Poder Ejecutivo anunció 720 soluciones habitacionales para personas en situación de calle entre 2026 y 2028 a través de una inversión de 6 millones de dólares.
0: La Agencia Nacional de Viviendas abrió un llamado para la compra de propiedades refaccionadas y una convocatoria para invertir en varios departamentos del país.
1: El ministro Gabriel Odone afirmó que es temerario y que a nadie se le puede ocurrir decir que el equipo económico se está rifando la sostenibilidad fiscal tras las críticas de la oposición.
0: Odone será interpelado por la oposición en el Senado por la marcha de la economía y los cambios previstos para las AFAPs.
1: El gobierno revisa los incentivos en los impuestos para la compra de vehículos eléctricos. Anuncia un tiempo de adaptación para los privados.
0: El canciller Mario Lubetkin dijo que está en la agenda del Ministerio de Relaciones Exteriores y en la del presidente Yamandú Orsi reunirse con Donald Trump.
1: El Partido Nacional analiza incluir la gestión de la ministra de Salud, Cristina Lustenberg, dentro de la comisión investigadora que se impulsa para ACE.
0: El Instituto de Colonización rescindió el contrato con el exintendente de Artigas, Pablo Caram, que deberá devolver las tierras que le habían sido entregadas, informa hoy el semanario Búsqueda.
1: Jubilado y pensionistas se movilizarán esta mañana desde la hora 10 en Plaza del Entrevero para reclamar un aumento diferencial, el pago del aguinaldo y por los tiempos de espera en la salud.
0: Los controladores aéreos se pidieron no implementar aún el nuevo sistema de aterrizaje por instrumentos en el aeropuerto de Carrasco.
1: Denuncian que les falta capacitación y que se evalúen procesos técnicos para garantizar niveles de seguridad adecuados para los aviones.
0: Denunciaron que en un apartamento abandonado en el centro de Montevideo hay una veintena de gatos dentro que causan molestias y malos olores.
1: La Defensoría del Vecino tomó conocimiento de esta problemática, pidió la intervención judicial.
0: En los deportes, una reunión entre la AUF y la Mutual de Futbolistas permitió avanzar en los puntos reclamados y los clubes abonarían los adeudos salariales.
1: Los detalles de la negociación serán analizados hoy en asamblea y allí se resolverá finalmente si habrá fútbol o no el fin de semana.
0: El plantel de River Plate no entrenó como protesta por las deudas económicas.
1: Cerro oficializó a Alejandro Capuccio como nuevo entrenador. Será el tercer DT del Villero en la temporada.
0: Gustavo Tejera arbitrará a City Torque Nacional y Esteban Ostojic a Peñarol Liverpool por la primera fecha del intermedio.
1: Getafe con doblete de Martín Satriano derrotó 3-1 el Mallorca por la Liga Española.
0: Se realizó el lanzamiento y sorteo del fixture de la Liga de Ascenso del Básquetbol, que otorgará 2 cupos a la Liga Uruguaya 2027-2028.
1: Del exterior, Cuba confirmó que no le queda absolutamente nada de diésel y fuel oil en la isla por el bloqueo de Estados Unidos.
0: Un tribunal anticorrupción de Ucrania ordenó el arresto del ex jefe de la oficina presidencial de Zelensky.
1: Dimitió la primera ministra de Letonia tras la polémica por el impacto de drones ucranianos.
0: Las fuertes tormentas en el norte de India están dejando hasta ahora 89 muertos y 53 heridos.
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1: Está frío en Capital, cielo nuboso, 11 grados con 5 la temperatura.
0: Los vientos ahora del sur-suroeste a 9 kilómetros.
1: La presión a nivel del mar, 1019 decimal 7.
0: Subió la humedad, está en 80%.
1: Visibilidad 10 kilómetros.
0: Vamos a tener hoy un día jueves con cielo nuboso y cubierto, algo nuboso en la tarde. Se esperan neblinas también. No están anunciadas lluvias por parte de Inumet. La temperatura va a subir hasta los 15 grados en el área metropolitana y hasta los 20 en los departamentos del norte.
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0: 7:34 minutos. Les decíamos que la Intendencia de Montevideo analiza la conjugación de las obras en el Palacio Legislativo con las del sistema de transporte metropolitano.
1: El director de movilidad, Germán Benítez, indicó que se toma en consideración el proyecto presentado por Carolina Cose para realizar obras en el entorno del Parlamento.
7: No te podría decir que no sería bueno, sí te puedo decir que es algo que nosotros tenemos que tomar en consideración. Nosotros, si vamos a tener una intervención tan importante en una buena parte del departamento, la oportunidad de las obras también juega, porque no podemos, nosotros tenemos que hacer que sea consistente, la intervención que ocurra en el marco de la prioridad definida por el Gobierno Nacional del cambio del sistema de transporte público con lo que está planteado en el Palacio Legislativo.
0: Germán Benítez es el director de movilidad de la Intendencia de Montevideo.
1: El presidente de la Cámara de la Construcción, Alejandro Ruibal, remarcó la importancia de la obra.
8: Es algo muy importante, yo te diría, que después de la Rambla de Montevideo debe ser la intervención más importante de movilidad que va a tener la ciudad.
9: ¿Cuándo se estima que, entiendo que todavía falta el proceso de la Intendencia, pero cuándo estiman que esto puede comenzar y se empiecen a ver modificaciones para el ciudadano?
8: Bueno, eso yo no conozco el cronograma, por lo que escuché a la ministra y a las autoridades, se trata de empezar las obras el año que viene, o sea que va a haber algunos años de obra, porque son obras que en definitiva van a trabajar sobre Italia, sobre el 8 de octubre, sobre el 18 de julio, hay obras puntuales grandes como ya anunciaron en Tres Cruces, o sea es una obra de porte, ¿no? Importante, va a haber algunos años de obra.
0: Alejandro Ruibal, presidente de la Cámara de la Construcción.
1: Gabriel Odone afirmó que es temerario y que a nadie se le puede ocurrir decir que el equipo económico se está rifando a la sostenibilidad fiscal.
0: El ministro de Economía se refirió a los cambios impulsados en el régimen previsional, señalando que el debate no estuvo a la altura de las circunstancias, no solo por el sistema político, sino también por las acciones de otros actores como corporaciones privadas y analistas.
1: Están pasando el límite que yo como analista nunca vi, indicó Done. Agregó que se tuvo que dedicar varias semanas a explicarle a un conjunto de gente del exterior que lo que está ocurriendo no es como aparentemente lo están discutiendo.
10: El tercer objetivo que perseguimos, y esto lo he subrayado todo el tiempo, es garantizar la sostenibilidad. A nadie se le puede ocurrir que un equipo económico en Uruguay, que tiene las credenciales, está rifando la sostenibilidad fiscal. Nosotros precisamos 6.500 millones de dólares por año que hay que ir a pedir a los mercados. ¿A quién se le puede ocurrir que un ministro de Economía, que un director del PP van a estar en condiciones de decir ya veremos qué hacemos? Porque los que vamos a dar la cara para pedir esa plata somos nosotros o la gente como nosotros. Entonces, sostener que estas medidas están conspirando contra la sociedad fiscal es una discusión temeraria en Uruguay. Temeraria. Que yo, como analista, nunca la presencié. Nunca. Hemos en las últimas semanas pasado límites que comprometen la estabilidad económica de Uruguay por dar un debate doméstico. Yo me he tenido que dedicar varias semanas, también reconozco por algunos errores de comunicación del gobierno, que me hago cargo de ellos, yo soy el responsable de ellos, a explicarle a un conjunto de gente del exterior Uruguay que le dedica 5 minutos en un año a pensar en Uruguay, que lo que está ocurriendo no es como aparentemente se está discutiendo sobre la mesa. Eso tiene parte que ver con nosotros, con problemas de comunicación, pero también tiene que ver con un estado del debate en términos económicos y financieros que no solamente es del sistema político, también es del sector privado, también es de las corporaciones privadas, también es de los analistas privados que no han estado alineados, en mi opinión, no han estado a la altura de las circunstancias. Por lo tanto, la garantización de la sostenibilidad fiscal es la única elemento central que nosotros tenemos para defender a la credibilidad del Uruguay, y eso no soy yo que soy el ministro. Cualquier persona que estuviera sentado acá en este cargo, como lo ha demostrado en los últimos 20 años, es lo que ha hecho, defender la sostenibilidad fiscal, porque cuando no lo hemos hecho, nos pasa lo del 2002, como en la década del 90, que soslayamos los problemas que se estaban generando, no tomamos las precauciones adecuadas, y a pesar de que teníamos grado inversor, un día en el 90 lo perdimos y entramos en una turbulencia de la cual nos costó mucho salir. Así que si hay algo que sabe la generación de colegas de la producción económica que tienen responsabilidad de gobierno, es que la sostenibilidad fiscal es clave. Entonces podemos discutir sobre la solución, si camina, si no camina, pero intentar decir que aquí hay un intento de erosionar la estabilidad financiera de las finanzas públicas es, en mi opinión, temerario.
0: Escuchábamos al ministro de Economía, Gabriel Odone.
1: Y el Partido Nacional interpelará a Odone ante la negativa del Frente Amplio de votar su comparecencia en régimen de comisión general.
0: El senador Sergio Botana, quien llevará adelante esta interpelación, dijo que la convocatoria no representa una guerra a un ministro, sino la guerra a una política económica desacertada.
1: Dijo también que no le sorprendió que el oficialismo no diera los votos para su comparecencia e indicó los motivos que llevaron a querer contar con el secretario de Estado en el Parlamento.
11: No nos sorprendió, pero nos hubiera gustado que comprendieran la necesidad de debatir en el seno del Parlamento Nacional y en el seno del Senado de la República, que es el lugar de debates de nuestra democracia, el tema más importante que tiene el ciudadano en el día de hoy, que es su bolsillo. De verdad que el miedo de perder el empleo, el cierre de las empresas, las menguadas ventas, la performance de la economía nacional y las respuestas no acertadas desde nuestro punto de vista que ha venido ofreciendo el Ministerio de Economía, ameritan este debate. Entonces, bueno, imprescindible es que lo tengamos en el buen clima que lo estamos planteando nosotros, de modo de intentar salvar a nuestra economía, preservarla de riesgos que cualquier ciudadano percibe que son de verdad altos, importantes. Y bueno, creemos que debemos tener un debate sobre este tema. No es la guerra a un ministro, lo dijimos en sala, no es la guerra a un ministro, es la guerra a una política económica que entendemos desacertada. El sistema político tiene que hacer lo que hay que hacer, cueste lo que cueste desde el punto de vista político. Y si no, nos vamos a arrepentir. Y si no hacemos los cambios que tenemos que hacer, y si no nos animamos contra el reclamo sindical y contra la manija permanente y el grito alto, bueno, vamos a enfrentar durezas y a las reformas las vamos a terminar haciendo igual, pero de la peor manera. Y el país ya tiene experiencia en ese sentido, y bastante.
12: ¿Esta interpelación es contra los sectores radicales del FA o contra...
11: Es por el país, es por el país. De verdad es por el país. Es para hacer lo que hay que hacer, plantearnos los temas como son, sopesarlos debidamente, discutir civilizadamente, pero de orejas muy abiertas.
0: El senador del Partido Nacional, Sergio Botana.
1: Y el oficialista Daniel Cayani dijo que Odone es uno de los mejores ministros de Economía de los últimos años. Indicó que ha recibido el apoyo de legisladores de la oposición.
0: Cayani destacó los aciertos del ministro Odone y reclamó que no se cuestione la política económica.
13: Tenemos uno de los mejores ministros de Economía de los últimos años. La bancada, más del Frente Amplio, lo ha respaldado. También lo han respaldado quienes hoy lo critican, ¿no? Yo recuerdo al senador García diciendo que el ministro de Economía tenía más respaldo de la oposición que la bancada de gobierno. Bueno, ahora sería interesante también que piensen aquellos que en su momento decían eso, porque me parece que estamos a muy poco de comenzar el proceso de aplicación del nuevo presupuesto. Y bueno, creo que lo que tenemos que tener es un país que avance, que trate de enfrentar los desafíos que se tienen. Sin duda el contexto internacional, hay nubarrones cerca, pero bueno, el 1 de mayo empezó a regir el acuerdo de la Mercosur y ya hay beneficios para determinados sectores productivos, entre ellos el sector pesquero, que ha podido utilizar parte de esos beneficios, el sector cárnico también, el sector del arroz, que sin duda son sectores muy importantes para la economía uruguaya, y al mismo tiempo hay sin duda tanto una cancillería como un ministerio de economía, el ministerio de industria, que están trabajando junto con los sectores productivos para ir también mejorando aquellas condiciones para que, primero, fomentar la producción nacional, generar trabajo nacional, establecer una estrategia nacional de desarrollo que también es importante para los próximos años, mejorar la inserción internacional del Uruguay, que sin duda ha sido un debe, y bueno, creo que también con eso ir avanzando en generar mejores oportunidades para que los uruguayos y uruguayas vivamos mejor. Eso es el desvelo del gobierno, tratar de que eso además después se sienta en el bolsillo de los trabajadores y trabajadoras, que crezca el salario. El año pasado creció la economía y creció el salario de manera importante, quizás no tan importante como todos quisiéramos, porque en realidad tenemos un rezago importante, pero el último año creció más que los últimos 5 años anteriores, y bueno, eso también se va reflejando también en el consumo. ¿Cómo podemos seguir avanzando? Bueno, justamente tratando de que de que haya más inversión, de que el Uruguay tenga estabilidad, de que no se cuestione, sobre todo la orientación de la política económica, y bueno, y que también se propongan soluciones a aquellos que vean algún problema, ¿no?
1: O lo que decía el senador del Frente Amplio, Daniel Cayani.
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3: Ya está con nosotros Gastón Espino, buen día.
4: Muy buenos días para todos. Hoy comenzamos informando acerca de un siniestro de tránsito fatal que ocurrió en la madrugada en la Ruta 5, en la zona de Paso de los Toros, en el kilómetro 252. Se trató de una colisión por alcance entre dos camiones con la intervención de un ciclista en dicho siniestro. En ese sentido, un camión con zorra cargada de leña que circulaba hacia el norte con dirección posteriormente al sur, realiza una maniobra de evasión al avistar al ciclista, siendo impactado de atrás por un segundo camión. Producto de esto, resultó el segundo conductor del camión fallecido y el ciclista con traumatismos, siendo trasladado, pero en estado consciente. Más adelante ampliaremos esta información. Hablemos de cortes de calle en la ciudad de Montevideo. Farías entre Pedro Branger y Avenida Saldunda Rodríguez, desde las 6 está cortada y así será hasta las 5 de la tarde, allí está trabajando una grúa. Minas entre Nueva York y Asunción, desde las 7 y hasta las 17 por tareas de saneamiento estará cortada, esto será hasta el 19 de mayo. Ana Montarroso entre Acevedo Díaz y Polié, de 7 a 17 por tareas de hormigonado. Vázquez Ledesma entre Benito Blanco y Roque Graseras, de 7 a 17 también cortada por tareas de carga y descarga. Sayago entre Millán y Tacuabé, desde las 7 y hasta las 5 de la tarde, esto será hasta el 19 de mayo porque hay trabajos de hoz en esa zona. Francisco Vidal entre Vázquez Ledesma y 21 de septiembre, desde las 7 y hasta las 7 de la tarde, cortada por tareas de hormigonado. Ricaurte entre Hervidero y Dionisio Carvajal, de 8 a 17 horas, cortada por tareas de carga y descarga. Hablemos ahora de los tiempos de ingreso a la ciudad de Montevideo. Quienes estén llegando desde el barrio de Colón y se dirijan hacia el Palacio Legislativo, tomando por la Avenida Graciada, tienen un tiempo estimado de viaje de 26 minutos. Quienes lo hagan desde el cerro, también con destino final Palacio Legislativo, pero tomen por Carlos María Ramírez, 28 minutos. Y quienes estén llegando desde el este a través del Puente Carrasco y se dirijan por Avenida Italia hacia Tres Cruces, el tiempo estimado de viaje hasta ahora, según Waze, es de 29 minutos. Hablemos ahora de cortes de tránsito relacionados a la serie que se está rodando en Montevideo de la plataforma Netflix. Esto generará afectaciones hasta el 19 de mayo. Ayer mencionábamos algunos cortes en la zona del barrio Peñarol que se mantienen hasta hoy, pero también se suman otros lugares como la zona del Banco Central, allí en la Ciudad Vieja. Por este motivo, hasta el sábado 16 de mayo a la hora 20 regirán reservas en estacionamientos en la zona de Ciudadela, entre Uruguay y Cerro Largo, Cerrito entre Juncal y Florida, Diagonal Fabini, Uruguay entre Florida y Ciudadela, y desde hoy hasta las 3 de la tarde, y esto será hasta el 18 de mayo a partir de las 2 de la mañana, regirán reservas de estacionamiento en Reconquista entre Juan Carlos Gómez y Liniers y Bartolomé Mitre entre Reconquista y Buenos Aires.
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5: Ya está Martín Olaverri, buenos días.
6: ¿Qué tal? Muy buenos días. El gusto de saludarlos hasta ahora para actualizar la información vinculada a la actividad de los agronegocios. Hoy jueves 14 de mayo. Está terminando mañana viernes aquí en el país la auditoría de la Unión Europea al complejo cárnico uruguayo. Esto implica, bueno, mañana viernes se va a realizar la reunión final de evaluación y presentación del informe preliminar en el Ministerio de Ganadería, Agricultura y Pesca. Pero hay datos importantes con respecto a lo que es, todo el trabajo que viene realizando Europa aquí en Uruguay. Esta auditoría se enfoca en los servicios oficiales, en lo que es la industria frigorífica y también una inspección de campo. Todo esto en un contexto donde, bueno, hay novedades importantes vinculadas a Europa. Entró en vigencia el acuerdo Mercosur-Unión Europea, mejoró el acceso para lo que es carne vacuna, por ejemplo. Pero también hay novedades importantes. En estas horas, por ejemplo, Europa comunicó que va a suspender a partir de septiembre las importaciones de carne de Brasil. Esto tiene que ver con, bueno, el tema de uso de antibióticos por parte de Brasil. Hay una ventana de tiempo que va hasta septiembre, como decíamos, para que se aplique esta medida, pero si ocurre efectivamente esto, va a ser un dato importante también para el mercado, por lo que significa Brasil en Europa, sobre todo en la venta de carne congelada, que allí tiene una participación importante. Otro de los temas, avanza la cosecha de soja. Subió el precio de la soja, $418, la referencia de la oleaginosa en el mercado local, un precio que es mejor, indudablemente, que lo que se llegó a manejar hace algún tiempo atrás, una soja que estuvo en el entorno de los $360, pero que no compensa, en muchos casos, el muy bajo rendimiento que se está registrando, sobre todo en la zona núcleo, consecuencia de la sequía. Algunas chacras que no se cosecharon, otras chacras que están rindiendo 500, 800, 1000 kilos de soja. Estas mismas chacras el año pasado rendían 3000 kilos de soja. Volvemos al control central de emisión. Al mediodía nos reencontraremos con más información agropecuaria.
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0: 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Internacionales.
2: El gobierno de Taiwán respondió hoy al presidente chino Xi Jinping que Pekín es la única fuente de riesgo para la paz, después de que su cumbre con el presidente Donald Trump advirtiera de posibles conflictos con Washington si no se gestiona bien la situación en Taiwán. Del lado de Taipei insisten en que Pekín no tiene derecho a representar a Taiwán en ningún ámbito internacional y no está subordinada al resto de China. En general, sobre la cita entre Trump y Xi, la portavoz del Ejecutivo taiwanés, Michelle Li, valoró que contribuye a la estabilidad regional y gestiona el riesgo planteado por la expansión autoritaria en referencia a la aspiración china. En medio de la primera visita oficial de un líder norteamericano a Pekín en casi 9 años, Li valoró el contacto estrecho con la delegación estadounidense durante el viaje a China y agradeció a Washington por reivindicar su apoyo a Taiwán en la cita.
3: Al menos 89 personas murieron y otras 53 se resultaron heridas por las fuertes tormentas que sacuden la zona de Uttar Pradesh en el norte de la India, provocando a su vez importantes daños materiales en varios distritos. La mayoría de los decesos se produjeron a causa del derrumbe de muros, de la caída de árboles y del impacto de rayos durante tormentas de polvo y fuertes lluvias, que asimismo provocaron la muerte de 114 animales. Previamente, el Departamento Meteorológico de la India emitió avisos de tormentas eléctricas y rayos en varios puntos del norte del país debido a las cambiantes condiciones meteorológicas previstas.
2: El gobierno de Cuba confirmó que no le queda absolutamente nada de diésel y fueloil y resaltó que la condición es crítica a causa del impacto del endurecimiento por parte del bloqueo de Estados Unidos a la isla. No tenemos absolutamente nada de fueloil, no tenemos absolutamente nada de diésel. Así lo dijo el ministro de Energía y Minas cubano, Vicente de la Olevi. Lo único que tenemos es gas en nuestros pozos, que sí ha crecido la producción, y el crudo nacional, que sí viene creciendo la producción, indicó en entrevista con medios cubanos y era transmitida por la presidencia en redes sociales. La situación es muy tensa, el efecto del bloqueo nos está haciendo mucho daño. Seguimos en recibir combustible, explicó el jerarca cubano.
3: La primera ministra de Letonia, Evika Silina, presentó este jueves su dimisión tras la polémica desatada por el impacto de varios drones de Ucrania en el territorio, tras ser desviado, según Kiev, por una interferencia electrónica de Rusia, un incidente que provocó la ruptura de la coalición de gobierno. Hoy he tomado una decisión difícil, pero honesta, dimitir del cargo de primera ministra. Mi prioridad ahora y siempre ha sido el bienestar y la seguridad de la gente de Letonia. Los partidos y las coaliciones cambian, pero Letonia permanece. Y mi responsabilidad ante la sociedad está por encima de todo, publicó en un comunicado difundido en redes sociales.
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0: Muy buenos días, amigos, bienvenidos al Despertador, el noticiero de la 91.9 Amanecer FM. En la mañana de este jueves 14 de mayo vamos a ir como siempre hasta las 9 para llevarles las principales noticias de Colonia, de Uruguay y del mundo. Ya le damos los muy buenos días y la bienvenida a Claudia Zavala. ¿Qué tal, Claudia?
1: Buenos días, Juan. Buenos días a todos. Listos para compartir con ustedes nuestro primer contacto con la información.
2: Titulares.
0: El intendente de Colonia, Guillermo Rodríguez, marcó una agenda territorial en el este del departamento.
1: Avanza el bacheo en el tramo Conchillas, Carmelo, antes de la segunda capa asfáltica.
0: El edil frente amplista Carlos Fernández pide revisar fraccionamientos rurales en la faja costera de Colonia.
1: En el día de ayer se hizo oficial la presentación de la Semana del Tango, que tendrá espectáculos en Colonia, Juan Lacase, Carmelo, Ombúes y Nueva Helvecia.
0: Terrible impacto, un fallecido y un herido en choque entre dos camiones y una bicicleta en Tacuarembó.
1: Audiencia civil por el caso Facundo. En Tacuarembó, la familia reclama reparación económica por la muerte del joven.
0: Piñas, palazos y patadas a un cuidacoches que le pegó a un auto porque no recibió dinero.
1: Ministro de Economía, en ADM, O'Donnell dijo: a nadie se le puede ocurrir que un equipo económico en Uruguay se está rifando la sostenibilidad fiscal. Es temerario decir eso.
0: Los lugartenientes de Bayar al-Assad comienzan a ser juzgados en Siria.
1: Trump llegó a China para presionar por una apertura a las empresas estadounidenses en ese país.
0: Un buque anclado cerca de Emiratos Árabes Unidos fue capturado y trasladado a aguas territoriales de Irán.
1: Cancillería envió un buque con 17 toneladas de leche en polvo a Cuba y controlarán que llegue.
0: Se jugaron anoche los adelantos de la fecha número 4 de la Divisional A del fútbol de Colonia. Se destaca la victoria de San Carlos frente a Juventud. En lo que tiene que ver con el fútbol uruguayo, comienza a jugarse mañana la primera fecha del torneo intermedio.
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1: Bueno, siendo las 8 de la mañana, 8 minutos, 10 grados, 6 décimas en la temperatura hasta ahora, viento del sur a 13 kilómetros en la hora, nuboso el cielo, 86% la humedad, presión 1020.4 hectopascales, con respecto a la visibilidad reducida a 18 kilómetros. Para hoy se espera cielo algo nuboso y nuboso, con periodos de claro, neblinas y bancos de niebla al finalizar el día, alcanzando una máxima de 19 grados. 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
4: Ocho de la mañana, 15 minutos en todo el Uruguay. Seguimos adelante en la 91.9 y tal cual lo decíamos, vamos a compartir ahora la palabra del intendente de Colonia, Guillermo Rodríguez, haciendo un balance de lo que fue su gira por el este departamental.
5: Sí, la verdad que muy positiva porque fue muy amplia, abarcando distintos tipos de instituciones. Arrancamos muy temprano de la mañana recorriendo la pista de atletismo con la gente que está trabajando desde hace tanto tiempo en eso, la verdad que muy contento, donde vamos a hacer alguna intervención de parte de la intendencia, sobre todo en la parte del cerrado del predio. Bueno, después estuvimos visitando Radio del Oeste, algunos medios de acá de la zona, seguimos por el lado de Colabeco, donde la verdad que quedé totalmente sorprendido, gratamente sorprendido por la calidad y la capacidad de todos los estudios que se hacen ahí, porque no es solamente uno piensa en Colabeco y piensa en leche y en análisis de leche, pero ahí hay análisis de tierra, de leche, de agua, con instrumentos de última generación, donde quedamos en seguir conversando, que nuestro director de higiene con la gente de bromatología se ponga en contacto con ellos, porque dentro de nuestro presupuesto quinquenal queremos mejorar todo lo que es bromatología de la intendencia, y bueno, de repente podemos llegar a un acuerdo con ellos, hacer una especie de convenio para trabajar un poco en conjunto.
3: Bueno, y otro de los íconos fue visitar el museo.
5: El museo agrícola, que ahí estaban las mías, porque la mitad, o muchas de las cosas que ahí había, sobre todo añejas, las conozco, porque como todos bien saben, soy nacido y criado en el campo, vi un montón de cosas que me recuerdan a cuando yo era muchacho, cosas que hay en mi casa. Les contaba a la gente de ahí, los directivos, que había balanzas, uno grado de mancera, rastrillo de carga lateral de los viejos, un montón de cosas que están preciosas, en un estado espectacular. Y una de las cosas que nosotros tenemos que hacer es promocionar todo ese tipo de cosas, más allá de ayudar de lo que podemos, también es promocionar, porque, si te vuelvo a repetir, tanta cosa linda hemos visto, tenemos los colonienses, esta zona que está maravillosa, y la verdad que el Museo Agrícola da gusto venir. Voy a tratar de conectarlos también con el Museo Agrícola de Carmelo, porque hay cosas que se pueden hacer en conjunto, conectar las dos puntas del departamento, justamente la verdadera descentralización. Así que ya te digo, bárbaro, felicité de vuelta, como te decía, con la gente de la escuela, el trabajo que hace, ¿no? El trabajo que hace, gente que lo hace totalmente desinteresadamente, simplemente mostrando un poco las cosas de dónde uno viene, de dónde uno proviene, y la verdad que estoy re contento con ello. De ahí fuimos a visitar la UTEC, que ahí sí ya estamos hablando de muy especialistas en todo lo que es leche, pero también quedé sorprendidísimo por la cantidad de chicos que hay más de 60 haciendo cursos en la UTEC, que es algo, vos lo mirás el instrumental, y para uno que no conoce, es algo que parece que no está en el departamento de Colonia, y es lo que digo siempre, sorprendido por las cantidad de cosas y cosas buenas que tenemos, que de repente no las conocemos, no le damos la importancia que tienen, y la verdad que bárbaro. Después estuvimos visitando el establecimiento de La Positiva, gente que viene invirtiendo en el departamento de Colonia desde hace mucho tiempo, con más de 90 empleados dentro de las dos plantas que tienen, ya sea dulce leche, queso, bueno, todo ese tema. Fuimos a reunirnos con las cuatro cooperativas que tiene la zona valdense, sobre todo, Sofoval, Cradeco, bueno, las cuatro, donde estuvimos hablando más que nada de temas de ordenamiento territorial. La semana que viene va a estar, si Dios quiere, nuestro director de ordenamiento territorial y planeamiento, el doctor Asqueta, en conjunto con nuestra gente de ambiente, de medio ambiente, porque son temas que les interesa tratar. Y bueno, ahora estamos aquí en Rosario visitando el colegio, donde un montón de padres se formaron una especie de asociación civil, y hay 50 y pico gurises en un lugar que era de la Iglesia Católica, que ellos lo tomaron en comodato, trabajando. Es bárbaro cómo ver la gente le mete corazón y alma a ese tipo de cosas, totalmente ad honorem, totalmente gratuito, simplemente tratando de hacer cosas para la comunidad. Y ahora que en la Agencia de Desarrollo del Este, que vamos a terminar esta jornada larga, pero la verdad que muy, muy productiva, haciendo lo que me gusta, que es andar, escuchar, porque si hay una cosa que un gobernante tiene que tener bien claro, es saber escuchar, ver los problemas. No siempre se puede decir que sí a todo, pero que el gobierno departamental esté presente en todo esto, que las instituciones y las personas sepan de que el gobierno departamental todo, porque hoy me acompañaron distintos directores, prácticamente los alcaldes de cada una de las localidades que recorrimos, y lo hicimos en conjunto, en equipo, como yo siento que debe ser, así que fue una jornada preciosa, que la verdad que me encanta, porque si hay una cosa que me gusta, andar en el territorio y escuchando a la gente.
6: Los trabajos que se están desarrollando sobre Ruta 21 en una zona clave para la conectividad del oeste del departamento de Colonia siguen su avance. La intervención apunta a corregir sectores deteriorados del pavimento antes de continuar con el avance en una nueva etapa de asfaltado. El antecedente oficial más relevante fue informado por Presidencia de la República y el Ministerio de Transporte y Obras Públicas. La obra en Ruta 21 comprendía unos 40 kilómetros en Colonia con una inversión de 14 millones de dólares e incluía bacheo, cementado de banquinas, terceras vías para tránsito pesado y carpeta asfáltica. Según esa comunicación, la vía es utilizada intensamente por camiones vinculados al transporte de granos y otros productos agropecuarios. En julio de 2024, medios locales habían informado que el Ministerio de Transporte y Obras Públicas iniciaba la reunificación de la carpeta asfáltica entre la radial de Conchillas y Carmelo. En esa oportunidad se indicó que los trabajos buscaban unificar sectores que habían sido intervenidos por tramos y mejorar la circulación en una ruta con diferencias de estado entre distintos puntos del recorrido. Mientras continúan hoy las tareas, se recomienda a los conductores circular con precaución, reducir la velocidad en las zonas intervenidas y atender la señalización colocada por la obra. La propia información difundida en su momento por medios locales, en base al Ministerio de Transporte y Obras Públicas, exhortaba a extremar cuidados durante la ejecución de los trabajos.
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4: Piñas, palazos y patadas a un cuidacoches que le pegó un auto porque no recibió dinero. En el video se ve cómo otras personas se suman para colaborar con la golpiza contra el hombre, quien terminó detenido. Un grupo de personas retuvieron y le dieron una golpiza a un cuidacoches en Montevideo por haber golpeado el vidrio de un auto luego que el conductor del vehículo no le quisiera dar dinero. El hecho se dio en las calles 8 de Octubre y Silvestre Pérez, en el barrio La Unión de la capital. Ante esto, el chofer del vehículo se detuvo y comenzó a increpar al cuidacoches para luego comenzar a pegarle, dado que el individuo insultó al propio conductor. De acuerdo con un video, se sumaron otras personas y tiraron al piso al cuidacoches para luego seguir pegándole. Además de agredirlo con piñas y patadas, también le pegaron con un palo que el supuesto cuidacoches portaba. Minutos después llegó la policía, detuvo al hombre, quien tiene varios antecedentes penales, indicaron fuentes policiales a Montevideo Portal.
6: Hubo una audiencia en el marco del caso Facundo, el joven que murió por el disparo de una chumbera que efectuó un amigo durante un asado en el campo de Tacuarembó. La familia de Facundo Cuadrado pide una reparación económica de 490 mil dólares por los daños generados a consecuencia de la muerte de su hijo y hubo una instancia en lo civil y quedan dos más. La parte demandada ha establecido como una base de estrategia, a mi criterio de forma poco razonable, victimizar al victimario. Tanto es así que de 14 testigos que presentó, 8 o 9 fueron rechazados porque acá hay una sola víctima, que fue Facundo, lamentablemente. Esto lo dijo el abogado César Castro Gutiérrez, defensa de la familia Cuadrado en lo civil. En lo penal, el caso está en instancias de casación. El autor del disparo está en libertad y sin cumplir ningún tipo de medida. La sentencia de primera instancia lo condenó a 7 años de prisión por homicidio de dolo eventual.
7: Internacionales.
4: Los lugartenientes de Bashar al-Assad comienzan a ser juzgados en Siria, pero a algunos les preocupa que el proceso sea demasiado apresurado para ser creíble. Hace 15 años, Atef Najib, entonces jefe de seguridad de Deraa, ciudad del sur de Siria, personificaba la crueldad del régimen de Bashar al-Assad, el dictador derrocado en 2024, cuando los padres de los niños... Que el proceso sea demasiado apresurado para ser creíble. Hace 15 años, Atef Najib, entonces jefe de seguridad de Deraa, ciudad del sur de Siria, personificaba la crueldad

0: se encuentra en una celda en un tribunal de Damasco, la capital, vistiendo un uniforme de prisión blanco y negro. Está siendo juzgado por asesinato, tortura y orquestación de masacres. Hemos estado esperando este momento desde el comienzo de la revolución, dice Maram Abbaseid, quien en 2011 era una adolescente en Deraa, obligada a presenciar el arresto de sus amigos. Ahora es una de las abogadas que representa a las víctimas del señor Najib en el primer juicio en Siria contra funcionarios de la era Assad. Mientras su nombre era leído junto con el de sus víctimas durante una audiencia preliminar el 26 de abril, ella lo observó fijamente. Sabía perfectamente a quién se enfrentaba, dice. Sabía a qué niños había arrestado. El 10 de mayo el señor Najib negó todos los cargos en su contra y culpó de la represión en Deraa a otros organismos de seguridad sirios. Primo hermano del señor Assad fue capturado en una redada en enero del 2025. Es la figura más prominente del antiguo régimen bajo custodia del gobierno de Hamed al-Jarrah, el líder rebelde que derrocó al señor Assad y que ahora es presidente de Siria. El caso del señor Najib ilustra las dificultades que el nuevo gobierno y los abogados afines han tenido para exigir responsabilidades a personas como él. El año pasado el señor Jarrah anunció con gran expectación una comisión de justicia transicional. Sin embargo, muchos sirios consideran que su desempeño hasta el momento ha sido deficiente. Algunos esperaban que se aplicara justicia a todas las partes, incluidos los rebeldes que perpetraron atrocidades. Eso habría implicado exigir responsabilidades a algunos de los camaradas del señor Jarrah. El enfoque del gobierno ha sido más selectivo. Además de no examinar con detenimiento sus propias filas, en ocasiones ha considerado conveniente reclutar a algunos de los implicados en los crímenes del señor Assad. A medida de que la comisión ha fracasado, la presión sobre el gobierno para que rinda cuentas ha aumentado. La violencia sectaria y las represalias letales se han extendido por las zonas rurales a las afueras de Damasco, donde residen los seguidores del señor Assad. La gente siente que el gobierno no tiene interés en la justicia transicional, así que toman la justicia por su mano, afirma un abogado. El juicio contra el señor Najib es un intento del gobierno por frenar estas tendencias mediante la aplicación rápida de la justicia. Fue iniciado por el Ministerio de Justicia, utilizando el sistema legal preexistente en Damasco, en lugar de una nueva ley de justicia transicional que estaba preparando la comisión. Sin embargo, no está claro qué tipo de justicia traerá el juicio, si es que trae alguna. 5 décadas del régimen de los Assad arruinaron el sistema judicial de Siria. Su legislación no contempla los crímenes de lesa humanidad ni la atribución de responsabilidad de mando o indirecta por dichos crímenes. Los jueces afirman que podrán recurrir a los tratados que Siria ha firmado, en particular los convenios de Ginebra y la Convención contra la Tortura, pero condenar a personas como el señor Najib no será tarea fácil. Algunos abogados están preocupados porque el juicio ha comenzado antes de que se haya debatido y acordado públicamente el marco legal que lo sustenta. Esta prisa indebida corre el riesgo de socavar la legitimidad del juicio, afirma Nouja Kabawat, especialista en justicia transicional, que asistió a la primera audiencia. Debido a la prisa por concluir el proceso, tendemos a descuidar la garantía de que las investigaciones, los enjuiciamientos y, en última instancia, estos juicios sean coherentes con el debido proceso y cumplan con los estándares de un juicio justo. Dada la historia reciente de Siria, lograr justicia siempre va a ser complicado. Para la señora Abbaseid, es importante que los juicios se celebren independientemente de las imperfecciones legales. Estos juicios representan un momento histórico, no solo desde el punto de vista legal, sino también humano, afirma. Reconocen el sufrimiento de las víctimas y envían un mensaje claro: la sangre siria no es barata.
1: Donald Trump llegó este miércoles a Pekín junto a un grupo de directivos de grandes empresas con el objetivo de pedir a su homólogo Xi Jinping que abra el mercado chino a los negocios estadounidenses en su primera cumbre bilateral desde 2017. Al bajar del Air Force One, el presidente republicano levantó el puño en señal de victoria. En la pista lo recibieron con flores, una alfombra roja y 300 jóvenes con uniformes blancos que gritaban «Bienvenido». Detrás suyo iban los directores ejecutivos de Tesla, Elon Musk, y de Nvidia, Jensen Huang, símbolos de los acuerdos de negocios que Trump quiere firmar en la primera visita de un presidente estadounidense a China en casi 10 años. El jueves, Trump será recibido por Xi a la hora 10 local, 23 horas de nuestro país del día de ayer. Justamente fue recibido en el Gran Palacio del Pueblo, en la Plaza Tiananmen, el corazón del poder político de la capital. China da la bienvenida al presidente Trump en su visita de Estado a China, declaró por su parte un portavoz del Ministerio de Exteriores chino, Guo Jiakun, asegurando que Pekín está dispuesto

A colaborar con Estados Unidos para ampliar la cooperación y gestionar las diferencias. Es la primera visita de un presidente norteamericano a China desde la que realizara el propio Trump en noviembre del año 2017 durante su primer mandato. Ambos líderes pasarán mucho tiempo juntos en un programa que incluye recepciones, banquetes, almuerzos y reuniones bilaterales. Una de las principales cuestiones sobre la mesa será prorrogar la tregua alcanzada en octubre en la guerra de los aranceles. Pero los desacuerdos son muchos, incluyendo las tierras raras, los semiconductores, la propiedad intelectual y la cuestión de Taiwán. 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
8: 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Y nos metemos ahora en información deportiva, en esta oportunidad para hablar del fútbol de Colonia, ya que en el día de ayer jugó los adelantos de la tercera fecha, de la cuarta fecha, del torneo de apertura de la Adicional A. Les contamos que fue victoria de San Carlos de visitante frente a Juventud por 2-1. Wanderers y Barrio Sur empataron en el Bartolo Pilón 0-0. Y el General ganó de visitante frente a Maracaná por 2-1. Esto fue en mayores, al tiempo que en sub-20 fue victoria de San Carlos 3-0 frente a Juventud. Barrio Sur se impuso 2-0 Wanderers y el General goleó 3-0 a Maracaná. Los resultados que tuvo el adelanto, o los adelantos justamente, de la cuarta fecha del torneo de apertura de la Adicional A, que el fin de semana completará con el duelo entre Peñarol y Deportivo San Pedro. Nos vamos ahora al fútbol uruguayo para repasar lo que será la primera fecha del torneo intermedio, que va a tener el día viernes el duelo entre Montevideo City, Torque y Nacional en el Charrúa a la hora 20 con arbitraje Gustavo Tejera. El sábado se enfrentan Boston River y Cerro en el Campeones Olímpicos de Florida a la hora 12, dirigirá Matías de Armas. Juventud se mide con Progreso en el Parque Artigas de las Piedras a la hora 15, el juez será Andrés Matonte, y Peñarol va contra Liverpool en el Campeón del Siglo a las 18:30 con el contralor de Esteban Ostojic. El domingo, Central Español y Defensor Sporting se miden en el Palermo a las 10 de la mañana, arbitraje Juan Ciani. Racing, el campeón de la apertura, recibe a Cerro Largo en el Osvaldo Roberto a la hora 15 con arbitraje Leodán González, y Albion se enfrenta a Wanderers en el Estadio Luis Francini a la hora 18, pitará Javier Férez. La fecha se completa el lunes con el partido entre Deportivo Maldonado y Danubio en el domingo burgueño Miguel Fernandino a las 18:30 con el arbitraje de Hernán Heras. Del fútbol uruguayo de primera división nos vamos ahora a lo que tiene que ver con el fútbol argentino, producto de que se jugaron los últimos partidos que estaban pendientes de los cuartos de final en la Liga de la Vecina Orilla, y fue victoria de River frente a Gimnasia y Esgrima de La Plata por 2-0. Al tiempo que Rosario Central, en un polémico partido, derrotó en Ea Larga a Racing por 2-1. Con estos resultados, las semifinales marcan los cruces entre Rosario Central y River, mientras que por la otra llave van a estar jugando Argentinos Juniors y Belgrano de Córdoba.
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9: Vamos a compartir primero el resultado del sorteo de la quiniela nocturna del miércoles 13 de mayo, a la cabeza el 319-319, segundo el décimo 787-218, 676-354, 218-909, 647-616 y 949. Décimo primero el vigésimo 719, 337-855, 287-472, 685-262, 534-307 y 828. Reiteramos, a la cabeza 319-319. Los números que resultaron para la tómbola: 7, 9, 16, 18, 19, 28, 34, 37, 47, 49, 50, 54, 55, 62, 72, 76, 82, 85, 87 y 96. Ayer también se realizó el sorteo del 5 de oro, los números 7, 16, 26, 27, 40, bolilla extra, el 4, pozo de oro vacante. El pozo de plata tuvo 2 aciertos. En cuanto al resultado del sorteo del 5 de oro revancha, los números 2, 10, 11, 22 y 26 y quedó vacante. El próximo sorteo será el 17 de mayo. El pozo de oro ha quedado en 24.200.000 pesos uruguayos, mientras que el revancha quedó en 20.800.000 pesos uruguayos.
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8: El edil Frente Amplista Carlos Fernández pide revisar fraccionamientos rurales en la faja costera de Colonia. El edil del Frente Amplio planteó en la Junta Departamental dudas sobre un proyecto ubicado entre los arroyos Sauce y Artilleros. Advirtió sobre posibles impactos en el acceso público a la costa, el ordenamiento territorial y los derechos de vecinos y pescadores. El edil del Frente Amplio Carlos Fernández presentó en la Junta Departamental de Colonia un planteo para que se analice la situación de fraccionamientos rurales ubicados en la faja costera del departamento, en una zona comprendida entre el arroyo Sauce y el arroyo Artilleros. El expediente ingresó el 11 de mayo del 2026 y fue clasificado como un planteamiento de trámite normal. La preocupación central del edil apunta a determinar si esos fraccionamientos respetaron la normativa de ordenamiento territorial, en particular las disposiciones vinculadas a la protección de la costa y al acceso público a la ribera. Según el documento, los padrones involucrados irían del L24568 al L24607, con referencias además a un padrón próximo a Artilleros y al padrón 24592 ubicado en Punta Artilleros. Fernández sostiene que el fraccionamiento habría sido tramitado con intervención del Ministerio de Ganadería, Agricultura y Pesca y de la Dirección Nacional de Catastro. Sin embargo, el planteo advierte que esa eventual aprobación no sustituye las competencias del gobierno departamental en materia de planificación, regulación y control del uso del suelo. El edil relata que, tras reunirse con vecinos y con autoridades departamentales, surgió una inquietud. La Intendencia de Colonia no habría tenido conocimiento formal de la situación y habría sido consultada durante el procedimiento. En ese marco, pidió verificar si el Ejecutivo Departamental emitió informes técnicos o jurídicos y si existió coordinación con los organismos nacionales intervinientes. El caso se inscribe en una discusión más amplia sobre el uso de la faja costera, un área sensible por su valor ambiental, paisajístico y social. El documento señala que la eventual falta de adecuación a los instrumentos de ordenamiento territorial podría generar impactos negativos sobre el territorio, restringir el acceso público a la costa y favorecer situaciones que los vecinos interpretan como una forma de playa privada. Fernández también planteó la necesidad de confirmar si se respetó la cesión de los primeros 150 metros desde la ribera a lo largo del fraccionamiento, estimado entre 8 y 10 kilómetros. Esa verificación, según el edil, es clave para determinar si el procedimiento se ajustó plenamente a la normativa vigente o si existen eventuales irregularidades administrativas. La Ley de Ordenamiento Territorial y Desarrollo Sostenible establece el marco general para la planificación del territorio y asigna competencias a los gobiernos departamentales en la regulación del suelo. Además, la normativa nacional prevé una protección especial para las zonas costeras y dispone que los instrumentos de ordenamiento territorial atiendan la preservación de esos espacios. El planteo solicita que la Junta Departamental exhorte al Ejecutivo de Colonia a adoptar medidas preventivas mientras se analiza el caso. Entre ellas, Fernández propone suspender habilitaciones o autorizaciones departamentales vinculadas a los fraccionamientos y frenar eventuales obras, aperturas de calles o comercialización de lotes hasta que se confirme su adecuación a la normativa territorial. El edil también pidió que la zona quede comprendida en el plan de ordenamiento territorial de Tarariras antes de que se produzcan nuevos avances. A su entender, no deberían autorizarse cambios en el territorio hasta contar con certezas jurídicas, técnicas y ambientales sobre el alcance del fraccionamiento. La presentación deja planteado un conflicto que combina desarrollo inmobiliario, protección costera y competencias institucionales. Para Fernández, la Junta Departamental y la Intendencia deben actuar antes de que los hechos consumados dificulten la defensa del interés público, en especial en una zona donde vecinos y pescadores afirman verse afectados por la forma en que se delimitan y utilizan los predios linderos a la costa.
9: La Semana del Tango será del 25 al 29 de mayo. Los espectáculos van a comenzar el sábado 23 en Juan Lacase con el show Conce a todo tango. También el 23, pero en Carmelo, estará la Orquesta de Espectáculo de la Intendencia con un repertorio especial para la semana. Habrá espectáculos, actividades, talleres de baile durante los días siguientes con la presencia, entre otros, del dúo Che Papusa, Martín Estín de Carmelo, Pablo Gómez de Ombúes de la Valle, Teatro con la Comedia Municipal y la obra Bar La Copita, Santiago Pla de Montevideo. Y el cierre de la semana será con la presencia de Piazzolla Electrónico de Argentina, actuando en el Cine Helvético de Nueva Helvecia el viernes 29. Vamos a compartir las declaraciones de Alejandro Laurido por parte de Buquebus. Firma que está presente, contando con su apoyo justamente en lo que serán las actividades de esta semana del 23 al 29 de mayo, y del intendente de Colonia, Guillermo Rodríguez. Esto era lo que decían en el día de ayer en la etapa del lanzamiento oficial de la Semana del Tango en su cuarta edición.
10: Uno trata siempre de dejar un concepto de por qué estamos apoyando, ¿no?, y que se entienda en qué momento estamos. Yo venía repasando ahora, mientras venía para acá, 1680... Fundación de Colonia del Sacramento. 346 años. El tango es de 1880, 146 años. Y Buquebus es de 1980, tiene 46 años. Unas coincidencias. Y uno dice, bueno, todo pasa por algo. Siempre se necesitan dos, igual que en el tango. Buquebus está en este momento en su mayor transformación, en su mayor apuesta en estos 46 años. La terminal de Buquebus en Puerto Madero, 90.000 metros cuadrados, más de 100 millones de dólares de inversión. Hay un proyecto precioso aquí en Colonia y otro proyecto en Montevideo. Y tenemos la mayor apuesta en la historia de la compañía con el buque China Zorrilla. Todos han escuchado de él, estamos todos ansiosos, todos queremos que llegue. Y obviamente nuestro líder, quien nos inspira y quien preside la compañía, Juan Carlos López Mena, con su visión de largo plazo, ha pensado en esta maravilla que es un barco único en el mundo, de más de 200 millones de dólares de inversión, cero emisión, donde los pececitos van a poder vivir porque no van a tener contaminación sonora, ni emisiones de gases, ni nada. Todo eso lo pensó Juan Carlos López Mena y toda la compañía, más de 1.000 funcionarios. Esta empresa uruguaya, de bandera uruguaya, se pensó para Colonia. Buenos Aires, Colonia. No es a Montevideo, no es para ningún otro lugar. Es una nueva apuesta, es la mayor apuesta de la compañía en toda su historia y la idea es que Colonia lo pueda disfrutar. En eso estamos trabajando junto a todas las fuerzas vivas. Aquí vemos gente de la ruta del vino, de la ruta del queso, de la hotelería, de todo el turismo y de todo. Entonces, finalmente, ¿por qué estamos aquí con la Semana del Tango? Porque la historia de Buquebus está indisolublemente asociada a Colonia. Y toda nuestra apuesta está en estos momentos, en este año tan importante, pensada para que Colonia vuelva a tener todo el brillo que pueda tener y en eso estamos todos trabajando en conjunto. Así que cada vez que sea la Semana del Tango, sea la Intendencia o sea el pueblo de Colonia, cuando encuentren algo en lo que Buquebus pueda ser útil, cuenten con nosotros desde ya y para siempre. Así que
11: exactamente lo que este gobierno pretende, la configuración entre lo público y lo privado para que después eso se pueda volcar en la gente. Así que en nombre del pueblo de Colonia, a las dos empresas, mi mayor agradecimiento. La verdad que estoy gratamente sorprendido porque ni yo había visto la grilla de esta Semana del Tango y para mí, en particular, quiero hacer unas cosas muy personales. Yo era muy chico y escuchaba tango, increíblemente, en épocas que no se escuchaban, para mí siempre fue una cosa de que estuvo en mis raíces porque a mi papá le gustaba mucho. En la programación me podían haber puesto a mí recitando a la comparsita, que la recito muy bien, así que para la quinta semana pónganme. Pensaba recién justamente qué cosa, ¿no? Nosotros en febrero hacemos las primeras llamadas del Uruguay, donde el candombe vibra por las calles de Colonia. Y ahora en mayo vamos a estar haciendo la Semana del Tango, que son las dos cosas que nos identifican desde lo más profundo de nuestra alma, el ser uruguayo. En realidad, en el tango compartimos, obviamente, con el Río de la Plata. Y yo escuchaba recién hablar al gerente de Buquebus, justamente el Río de la Plata nos une, y nos une en muchas cosas, pero por encima de todas las cosas en el tango. Por eso hay algunos espectáculos que van a provenir, nada más y nada menos que de la vecina orilla. Si hay algo que me gusta de esta Semana del Tango y que nos representan es la verdadera descentralización. Vamos a estar presentes en muchísimos puntos del departamento y estamos tratando de no dejar a nadie afuera, por eso en otras oportunidades y estamos hablando con la gente de la comisión de eventos de la semana de vacaciones de julio. Seguramente en vacaciones de julio estaremos por Miguelete, por Florencio Sánchez, por algunas de las otras ciudades que no estamos porque es lo que queremos. Queremos llevar todo este tipo de espectáculos que tanto le gusta a la gente, que deben inexorablemente ser gratuitos porque es lo que queremos, porque queremos que esto no solamente atraiga el turismo, que sea para la gente del departamento de Colonia, yo lo digo siempre, cada vez que nosotros hacemos algo, ya sea deportivo, ya sea cultural, queremos que primero que nada sea para el pueblo de Colonia, para aquel que de repente en alguna oportunidad quiere ver un evento y tiene que pagarlo y no puede. Bueno, acá queremos que venga todo el mundo, acá queremos que sea abierto, es lo que sentimos. Las dos cosas que más sentimos, la descentralización y la cercanía. Así que yo quiero felicitar a todos quienes tanto trabajaron en esto, porque hasta armar esto precioso que estamos haciendo acá, como toda esta semana, lleva un gran trabajo de todas las direcciones de la Intendencia, de todos los funcionarios de la Intendencia, así que vaya para mí desde acá el mayor de mis respetos y mi agradecimiento a todos que tanto trabajaron con ellos. Así que yo sencillamente invitarlos que vengan a cada uno de los eventos, que estén presentes, que esto se replique, que esto se lleve, que muestren lo que está haciendo el gobierno de Colonia, que muestren lo que está haciendo la gente de Colonia.
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2: Hablamos ahora de lo que tiene que ver con un terrible impacto, un fallecido y un herido en choque entre dos camiones y una bicicleta. El siniestro sucedió en el departamento de Tacuarembó y se investigan sus circunstancias. Dos personas fallecidas es el trágico saldo de un accidente ocurrido durante la pasada madrugada en el departamento de Tacuarembó. Según el reporte de Policía Caminera, el hecho ocurrió sobre la 1:50 de este jueves en el kilómetro 252 de la ruta 5 en Paso de los Toros. Allí, un camión cargado con leña que viajaba hacia el sur hizo una maniobra evasiva para no embestir a un ciclista y fue chocado desde atrás por otro camión. El impacto resultó mortal para el conductor de este último vehículo. Asimismo, el ciclista también se vio alcanzado por el impacto y sufrió traumatismos varios. El informe detalla que estaba consciente cuando se le trasladó a un centro de salud. Al momento de redactarse la nota, la ruta permanecía obstruida.
0: El ministro de Economía, Gabriel Odone, aseguró en el día de ayer que los dos cambios que el gobierno promoverá en el sistema previsional a través de proyectos de ley que el Ejecutivo enviará al Parlamento en los próximos meses no afectan las cuentas públicas ni la estabilidad fiscal de Uruguay. A nadie se le puede ocurrir que un equipo económico en Uruguay se está rifando la sostenibilidad fiscal. Es temerario decir eso, cuestionó Odone en su presentación durante el almuerzo de la Asociación de Dirigentes de Marketing. Cualquiera que estuviera en mi lugar haría lo mismo, mantener la sostenibilidad fiscal, dijo el ministro y explicó las dos grandes propuestas que el gobierno plantea para mejorar la Ley de Seguridad Social que se aprobó en el gobierno de Luis Lacalle Pou. Odone dijo que la primera medida que se plantea al gobierno y que surge como recomendación del diálogo social es mejorar la gestión de las transferencias, aumentar los montos que se destinan a la primera infancia. El objetivo, dijo, es destinar más recursos para fortalecer la asistencia a los hogares más vulnerables donde están los menores. Mantener la cohesión social implica evitar que personas queden fuera de la red social, agregó, y destacó que la propuesta es unificar las transferencias, aumentar los montos a las embarazadas y también a la primera infancia. Odone aseguró que el costo estimado para 2027 de esta medida está alineado con las metas fiscales, mencionó un impacto de 0.03% del PIB. El ministro a su vez se refirió como segunda medida que promoverá el gobierno la habilitación al retiro anticipado a los 60 años de edad. Aseguró que la edad general de retiro se mantendrá a los 65 años, pero que se habilitará una causal de contingencia a los 60, con fuerte incentivo para seguir trabajando hasta los 65 años. Quien se retire antes tendrá jubilaciones menores, dijo Odone, y aseguró que esto no afecta a las cuentas fiscales. El ministro señaló que esto otorga libertad para elegir si quieren seguir trabajando hasta los 65 años o retirarse antes con menos jubilación. Apuntamos a mejorar y corregir un conjunto de cosas que la ley aprobada en el periodo anterior no terminó de resolver. Este gobierno no busca desarmar cosas que hizo el gobierno anterior, sino completar lo que se hizo. Nadie puede decir que hay un intento de reducir la edad de retiro a 60 años. Sigue a 65 años. Se plantea una alternativa de contingencia, insistió. A nadie se le puede ocurrir que un equipo económico en Uruguay se está rifando la sostenibilidad fiscal. Sostener que estas medidas están conspirando contra la sostenibilidad fiscal es temerario. Estas fueron las palabras de Odone apuntando a actores del sistema que han cruzado algunos límites en el debate. A su vez, Odone comenzó su presentación haciendo un análisis del escenario internacional adverso producto de la guerra en Medio Oriente y el salto que provocó en el precio internacional del petróleo. Habló de un escenario internacional de incertidumbre y volatilidad y mencionó el efecto negativo que el precio del petróleo tiene en las exportaciones. Y en este punto, sin embargo, destacó el informe del Citigroup que señala a nuestro país como el país menos vulnerable de América Latina para enfrentar el shock externo por la suba del petróleo. En el corto plazo, por supuesto, según aclaró. Al respecto señaló que como fortalezas de Uruguay, la generación de energía eléctrica está aislada del petróleo. Esto es, casi nula dependencia del petróleo para generar energía eléctrica en nuestro país.
1: internacionales.
2: Un buque anclado cerca de Emiratos Árabes Unidos fue capturado y trasladado a aguas territoriales de Irán. Un informe del Reino Unido indicó que la nave fue abordada mientras permanecía anclada a varios kilómetros del puerto de Fujairah, sin que se haya revelado la identidad de los responsables de la acción. Un barco anclado frente a la costa este de los Emiratos Árabes Unidos ha sido incautado y se dirige hacia aguas iraníes, informó el jueves el ejército británico. El Centro de Operaciones de Comercio Marítimo del Reino Unido informó haber recibido denuncias de que el buque fue tomado por personal no autorizado mientras estaba anclado a 38 millas náuticas al noreste del puerto de Fujairah en los Emiratos Árabes Unidos, cerca del estrecho de Hormuz. La incautación se produce mientras el presidente estadounidense Donald Trump se reunía con el líder chino Xi Jinping en una visita muy esperada a Pekín. Se prevé que las conversaciones entre ambos líderes se centren en la guerra con Irán, que ha perturbado gravemente el comercio de petróleo, gas y otros productos y ha sacudido la economía mundial. Esto ocurrió horas después de que Israel afirmara que el primer ministro Benjamín Netanyahu había visitado discretamente los Emiratos Árabes Unidos durante la guerra entre Israel y Estados Unidos contra Irán, aunque los Emiratos Árabes Unidos negaron rápidamente que se hubiera producido ninguna visita secreta. La nación del Golfo normalizó sus relaciones con Israel en 2020. Irán ha criticado ese acuerdo y ha sugerido repetidamente a lo largo de los años que Israel mantiene una presencia militar y de inteligencia en los Emiratos Árabes Unidos. Los líderes israelíes han realizado visitas ocasionales a dicho país en los últimos años tras la normalización de las relaciones. La UKMTO no reveló el nombre del buque y declaró que está investigando el caso. Nadie se atribuyó de inmediato la responsabilidad de la incautación. Fujairah es una importante terminal de exportación de petróleo y el principal puerto de los Emiratos Árabes Unidos fuera del Golfo Pérsico. Ha sido atacada repetidamente durante la guerra con Irán. Irán ha incautado varios buques, entre ellos un petrolero identificado como Ocean Koi, la semana pasada, alegando que intentaba interrumpir las exportaciones de petróleo y los intereses iraníes. Según la agencia oficial de noticias IRNA, según la agencia, el petrolero fue incautado en el Golfo de Omán y transportaba petróleo iraní cuando fue abordado y llevado a la costa sur de Irán. Estados Unidos sancionó a Ocean Koi en febrero por formar parte de una flota clandestina que ha estado transportando petróleo iraní. Un dron de Hezbollah explotó en territorio israelí, hiriendo a 3 civiles, 2 de ellos de gravedad, según informaron el ejército israelí y hospitales. Israel y Hezbollah han mantenido un intercambio de disparos casi constante a través de la frontera, a pesar del alto de fuego negociado por Estados Unidos el 17 de abril. Hezbollah ha utilizado con frecuencia drones para atacar a las fuerzas israelíes en el sur del Líbano y al otro lado de la frontera, en el norte de Israel. La Fuerza Aérea Israelí ha bombardeado diversas zonas del sur del Líbano. Líbano e Israel tienen previsto celebrar otra ronda de conversaciones directas en Washington el jueves, mientras la administración Trump presiona para lograr un avance entre los dos países vecinos que se encuentran en estado de guerra desde la creación de Israel en 1948. Las Naciones Unidas también han acusado a Hezbollah de ataques con drones cerca de sus fuerzas de paz en el sur del Líbano. El secretario general Antonio Guterres envió un mensaje a ambas partes instándolas a respetar el alto el fuego y cesar todos los ataques, según declaró el portavoz adjunto de la ONU, Farag Haq. El Ministerio de Salud del Líbano informó el miércoles que desde el inicio de la guerra, el 2 de marzo, 2.896 personas han muerto y 8.824 han resultado heridas. 18 soldados israelíes y un contratista de defensa han muerto en el sur del Líbano.
0: Este miércoles partió para México el buque con 17 toneladas de leche en polvo que Uruguay donó a Cuba y el canciller de la República, Mario Luet, quien aseveró que se realizará un seguimiento de este envío. Según informó la prensa, el diputado del Partido Nacional, Juan Martín Rodríguez, consultó al canciller, quien fue a la Comisión de Asuntos Internacionales, si estaba al tanto de un informe periodístico realizado en México. De acuerdo con esa investigación, ciertos productos donados por el gobierno de Claudia Sheinbaum a Cuba en realidad terminaron en los estantes de las tiendas que venden en dólares. En respuesta, el canciller manifestó que esperarán una rendición de cuentas por parte del gobierno de Cuba acerca del destino de la leche en polvo. Así, desde el Ministerio de Relaciones Exteriores harán un seguimiento de la situación. Así, para Rodríguez, el hecho de que se solicite que se rindan cuentas implica que el gobierno uruguayo cumpla con determinados requisitos que serían de orden para este tipo de colaboraciones. Y de todas formas, el diputado se mostró escéptico acerca de qué tan riguroso podría ser ese proceso. Me reservo mis consideraciones en cuanto, en este caso, a qué tan fiables, seguras y certeras serán esas cuentas que rindan las autoridades de un régimen que ha oprimido a un pueblo durante tantos años. Lamentablemente no me resultan para nada de fiar esas rendiciones de cuentas que eventualmente se puedan llegar a transmitir desde el régimen cubano, manifestó. A finales de marzo de este año, el gobierno ya había enviado 20 toneladas de leche en polvo a la isla caribeña, también con la coordinación de México.
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2: El dólar de Estados Unidos está a 38 pesos a la compra, 41,30 a la venta. El euro 44,45 y 49,74. Peso argentino 0,020 y 0,20. Real brasileño 7,30 a la compra, 9 pesos a la venta.
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0: Bueno, el pronóstico nos dice que hoy tendremos una máxima de 15 grados, ¿eh? Con respecto al día de mañana, ¿cuál será la temperatura? La mínima 3 grados, máxima 19, cielo claro y nuboso y se anuncian heladas agrometeorológicas. El sábado, nuboso y cubierto, neblinas, existiría una baja probabilidad de precipitaciones hacia el fin de semana, 6 grados mínima, 19 grados máxima. Juan, ¿de qué irá la mañana en radioterapia?
2: Bien, vamos a estar repasando novedades que tienen que ver con nuestra ciudad y con nuestro departamento, como siempre, principalmente. Vamos a estar hablando acerca del lanzamiento de la Semana del Tango, que se desarrolló ayer en horas de la tarde. Repasaremos algunas novedades también vinculadas a el deporte. Vamos a estar charlando con Gabriel Díaz Nussbaumer, justamente entrenador de atletismo, acerca de sus actividades recientemente en Jujuy, en Argentina, con un grupo de corredores colonienses. También vamos a estar hablando de la Liga de Fútbol de Colonia, que ayer tuvo su adelanto, precisamente, de la cuarta fecha del torneo Apertura, victoria de San Carlos frente a Juventud en unos partidos más atractivos. También lo que sucedió entre Wanderers y El Sur, y la victoria de El General ante Maracaná. Repasaremos algunos de los temas a nivel nacional e internacional, justamente como siempre aquí en la mañana de la 91.9, las novedades del Este, el departamento, con el informe de Rosario FM, y bueno, como siempre, mucha música para compartir esta mañana de jueves 14 de mayo, en el día del aniversario nacional, así que vaya también el saludo para los hinchas tricolores.
0: Hubo festejo anoche.
2: Sí.
0: Se escuchó de todos lados, ¿eh?
2: Sí, la pirotecnia que no debe existir.
0: ¡Qué susto!
2: La pirotecnia sonora que no debe existir en el departamento de Colonia, pero que se sigue utilizando,
0: bueno,
2: ¿no?
0: En Montevideo hubieron disturbios más allá. Fueron más allá ahí. Y realmente, bueno, la Republicana estuvo presente también. Bueno,
2: sí.
0: Seguramente vamos a estar abordando eso y mucho más en el correr de la tarde. Los espero a las 16. Que pasen todos bien. Chau, chau.
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0: Bien, amigos, arrancamos una nueva edición de Radioterapia por el aire 91.9 Amanecer FM. En la mañana de este jueves, 14 de mayo, vamos a ir como siempre hasta el mediodía para estar acompañándolos con todos los temas de actualidad, con todo lo que pasa en Colonia, en Uruguay y en el resto del país. Programa número 5477 en el aire de la radio, que va a tener como siempre toda la información vinculada a la cultura, a la política, a los deportes. Hay buena música también para compartir junto a ustedes. Iremos adelantando toda la agenda del fin de semana, los distintos eventos, actividades que se vienen para Colonia. Por ejemplo, el sábado en horas de la tarde, en el Centro Cultural Nacional AFE, se estará brindando un homenaje, un tributo al expresidente José Mujica, a poco más de un año del fallecimiento de Pepe Mujica. Precisamente estará presente Lucía Topolansky, Alejandro Pacha Sánchez, secretario de Presidencia, el intendente de Colonia Guillermo Rodríguez, también el senador Nicolás Viera, la diputada Cecilia Badín, entre otros. Vamos a estar hablando, como decíamos, de deportes en la mañana, repasando lo que dejó el adelanto de la fecha del fútbol de Colonia, que en realidad es prácticamente grueso, ¿no? Porque los cuatro partidos de la etapa, por los compromisos de OFI, de los equipos de Colonia, anoche se jugaron tres partidos. Vamos a estar charlando con el pelado Gabriel Díaz, Gabriel Díaz Nospamer, justamente preparador físico, profesor de educación física, que va a estar aquí precisamente charlando con nosotros acerca de lo que tiene que ver su trabajo en el atletismo, en las distintas disciplinas en las que viene compitiendo a nivel nacional e internacional. Vamos a estar repasando también algunos temas vinculados a la cultura. Ayer fue el lanzamiento de la Semana del Tango, cuarta edición aquí en Colonia. Todo eso en un ratito nada más, aquí en la mañana de la 91.9. Ahora les recordamos las vías de comunicación de la radio, cómo pueden contactarse, cómo pueden comunicarse con nosotros. 452-250-39 es el teléfono, 452-250-39. El mail es amanecer919@dinet.com.uy. Amanecer919@dinet.com.uy. Estamos en Avenida Artigas 288 de la ciudad de Colonia del Sacramento, saliendo para todo el mundo por amanecerfm.com.uy o coloniatv.uy. 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

38 minutos van de las 9, escuchamos a los Buitres y hablamos ahora de la gira por el este del departamento del intendente Guillermo Rodríguez. Justamente el intendente Colonia, Guillermo Rodríguez, realizó una gira por el este del departamento, comenzando su actividad en Nueva Helvecia, manteniendo una reunión en la pista de atletismo, posteriormente recorrió el laboratorio Colabeco en Colonia Valdense, visitó el museo de esa ciudad, luego estuvo en la sede de la UTEC y seguidamente en Granja La Positiva, posteriormente mantuvo reuniones con las instituciones integrantes de Alcico, la Alianza de Cooperativas Innovadoras de Colonia, y finalizó la jornada en Rosario, en la Agencia de Desarrollo Económico. El intendente Rodríguez, quien definió su gira por el este departamental como muy positiva, previo a dialogar con medios locales, mantuvo una reunión con los referentes de la pista de atletismo de Valdense, como decíamos, elogiando cómo han trabajado en el predio y expresando que la intendencia seguramente realizará una intervención allí. Justamente, luego visitó Colabeco, donde dijo quedar gratamente sorprendido con la gran cantidad y calidad de estudios que se realizan allí, destacando los grandes trabajos que se llevan adelante en pos de la investigación. Luego estuvo en el Museo de Colonia Valdense de la Asociación Pro Acervo Histórico de aquella localidad, donde dijo sentirse muy a gusto por sus raíces vinculadas al campo, destacando la organización y calidad del museo, expresando que es muy importante difundir este tipo de sitios destacados que tiene el departamento. El jefe comunal también mantuvo una muy fructífera reunión con las cooperativas de la zona, visitando Alcico en Sofobal, explicando que se trataron temas vinculados principalmente al ordenamiento territorial, informando que en los próximos días se estará contando con la presencia del doctor Miguel Asqueta, actual director de Planificación y Ambiente, para ahondar en esos tópicos. Recorrió más tarde las instalaciones de la UTEC, quedando gratamente sorprendido por la calidad de sus instalaciones para la formación de nuestros jóvenes y recalcando también la importancia que tantos estudiantes se capaciten en dicha institución. A su tiempo, Rodríguez recorrió las instalaciones de la Granja La Positiva, valorando el aporte que realiza esta empresa en el ámbito de la ocupación laboral de la zona, integrando casi un centenar de empleos. Por su parte, en Rosario tuvo un encuentro con un grupo de padres del Colegio de Sagrado Corazón, del cual comentó están comenzando a formar una asociación civil para atender diferentes temas vinculados a dicha comuna, lo cual valoró como muy positivo. Finalmente, el intendente de Colonia mantuvo una reunión con representantes de la Agencia de Desarrollo del Este, redondeando de esta forma una gira que valoró como realmente provechosa, pudiendo seguir de cerca la actividad de los habitantes de la zona este y principalmente escuchando sus planteos e inquietudes de primera mano. El intendente estuvo acompañado por los directores de Relaciones Públicas y Prensa, Jorge Torres Badel, el director de Unidad Pymes, Walter Godoy, de Turismo, Martín Álvarez, también participó el diputado Mario Colman y los alcaldes de Nueva Helvecia, Valdense, La Paz, Colonia, Piemontesa y Rosario, junto a los concejales. ...41 minutos van de las 9... la temperatura en Colonia actualmente es de 11 grados... cumplimos con los auspicios, ya venimos con más radioterapia hasta el

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6: Bueno, a ver si me ayudan a cantar este tema, que hace mucho que no lo hago.

53 minutos van de las 9 de la mañana. Escuchamos al flaco Luis Alberto Spinetta. Y hablamos ahora de las actividades de la Semana del Tango, cuarta edición aquí en Colonia. Todas las actividades serán absolutamente gratuitas. Justamente se llevó a cabo ayer el lanzamiento de las actividades que se desarrollarán en la 40ª edición de la Semana del Tango en el foyer del Centro Cultural Bastión del Carmen. Estoy abriéndome. Se contó con la presencia del intendente Guillermo Rodríguez, el director de Cultura Carlos Deganelo, autoridades, representantes de instituciones, artistas y medios de comunicación. Durante la presentación, Deganelo recalcó que todas las actividades de la Semana del Tango serán absolutamente gratuitas y apuntarán a la multidisciplinariedad de cada una de las artes vinculadas al género, así como a la descentralización que queda de manifiesto con actividades en diferentes localidades del departamento. El director de Cultura dijo que la apertura será el sábado 23 en la Sala Don Bosco de Juan Lacase, con la actuación de Conce, presentándose también ese día en Carmelo la Orquesta Espectáculo de la Intendencia de Colonia. El domingo 24 también en aquella ciudad se presentará Che Papusa y durante esa jornada en Colonia actuará nuevamente la Orquesta Espectáculo. Deganelo también comentó que el lunes 25 se presentará el Coro Municipal de Colonia en el Bastión y con un espectáculo interactivo. Luego se presentarán Martín Estín y Pablo Gómez. Recordó que el martes 26 en Juan Lacase se desarrollará la milonga social, a la vez que en Colonia habrá una intervención directa de artistas plásticos con la temática vinculada al tango, fusionando pintura y baile, mientras la Comedia Municipal de Colonia presentará la obra denominada Bar La Copita. Por su parte, repasó que el miércoles 27 estará en el Bastión Tango Sin Palabras, un concierto instrumental a cargo del Instituto Orfeo. El jueves, por su parte, también en el Bastión habrá un taller de baile y la actuación del músico Santiago Pla, cerrando la milonga con el DJ Raúl Paladino. El viernes 29, por su parte, la Semana del Tango culminará con otra gran milonga en Umbúes de la Valle y un espectáculo tributando al gran Astor Piazzolla. A su tiempo, Lourino, justamente representante de Buquebus, expresó las razones para apoyar este tipo de eventos, explicando justamente que la empresa atraviesa su mayor transformación en 46 años de vida, su mayor apuesta de crecimiento, pensada para Colonia y Buenos Aires. Remarcó la importancia de trabajar en sintonía con las demás fuerzas vivas del departamento, señalando que la historia de la empresa que representa está asociada de forma indisoluble a Colonia, destacando que toda la apuesta de Buquebus está enfocada en Colonia y en todo el brillo que pueda tener en estos momentos. Luego se dio lectura a una nota enviada por Montes de Plata con el deseo de éxitos a todos quienes hacen posible esta nueva Semana de Tango, ya que Montes de Plata y Buquebus son los principales sponsors. Finalmente, el intendente Rodríguez agradeció el apoyo de las empresas auspiciantes, al tiempo que destacó que Colonia cada mes de mayo brinde homenaje a un género tan nuestro como el tango, como sucede cada mes de febrero con el candombe. El jefe comunal se declaró como un entusiasta del tango, género que disfruta desde muy chico. Ponderó a su vez que mediante estas iniciativas el público de Colonia pueda acceder a grandes espectáculos gratuitos y que los excelentes artistas que tiene el departamento puedan brindar lo mejor de cada uno de ellos en este tipo de eventos. Por último, el intendente destacó la verdadera descentralización que pregona esta administración, llevando este festival a distintas localidades del departamento. Se contó con la actuación de los bailarines de tango Daniel Carro y María Curbelo y la interpretación de Conce, acompañada por Heraldo Roland y Alberto el Negro Blanco, justamente en lo que fue el lanzamiento de la cuarta edición de la Semana del Tango aquí en Colonia.

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Tu nuevo comienzo empieza hoy. ...11 grados la temperatura en Colonia... ...buen tiempo en la capital departamental... ...pisamos las 10 de la mañana... ...vamos a hacer una pausa... ...a la vuelta nos metemos en la charla... ...en la entrevista... ...con Gabriel Díaz Nussbaumer... ...justamente breve corte... ...ya venimos con más... ...hasta las 12.

0: Gracias, Charlie.
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14: Bien, amigos, nos metemos en la charla, en la entrevista central de la mañana, que tiene que ver con el deporte, puntualmente con el atletismo, y con un destacado entrenador que tenemos en Colonia a nivel nacional e internacional, como el señor Gabriel Díaz Nuspaver, Pelado Díaz, como lo conocemos cariñosamente en la jerga deportiva. Buenos días, Gabriel, bienvenido, ¿cómo estás?
15: ¿Qué tal, Juancito? La verdad, gracias, Juan, por la invitación. Para mí es un orgullo, y además estar al lado de un entrenador de alto nivel, de lo que es todo lo que has dado para el boxeo de Colonia, y bueno, y para mí es un gran orgullo, un honor estar acá, y por bueno, favor. Un saludo para toda tu audiencia, que sé que son muchos, hay mucha gente ahora a la expectativa.
14: Prendido.
15: Están todos prendidos, el mundo del deporte, y bueno, esto es divino, y bueno, gracias por la invitación, Juan.
14: Bueno, por favor, gracias por venir a conversar con nosotros, hacía tiempo que queríamos charlar, pero bueno, hay algunos eventos que también te tienen muy atareado, venís de Argentina, venís de Jujuy, contanos, antes de meternos en lo que viene, ¿cómo fue esa experiencia?
15: Bueno, invitación, digo, como entrenador, yo tengo un grupo, ¿tá? Maratónicos, que lo armó el querido amigo Nicolás Banchero.
14: Sí, Nico.
15: Muy conocido, el Nico, y bueno. Y cuando me dijeron, mirá, queremos ir a correr el raid de los Andes, digo, raid de los Andes. Empecé a pensar, digo, qué altura, qué esto, qué lo otro, claro. Distancia, y bueno...
14: Tiene un montón de complicaciones, ¿no?
15: No, claro. muchas, claro. Pues, digo, a ver, Juan, ¿qué tenemos en Uruguay? La máxima altura para poder hacer y sacarnos un poquito y cargarnos un poquito de oxígeno, ¿no? Pues estamos hablando de glóbulos rojos que tiene una recarga, y si vos estás en la altura una semana, más o menos te recargas. Pero acá en Uruguay no tenemos nada. Y bueno, yendo durante 5 meses entrenando, haciendo lo que se podía, y bueno, pero salió muy lindo, muy bien, y este, lo más lindo de todo fue el disfrute, Juan. Uh-huh. El disfrute, digo,
14: la cosa linda que tiene el deporte es lo extra competitivo, digamos.
15: Exactamente, el disfrute, la belleza de los paisajes, uh-huh, fue para
14: una experiencia
15: mí,
14: única.
15: Una experiencia única, y yo es la primera vez que hago un entrenamiento para este tipo de torneo. Digo, estamos hablando de un torneo de que es a nivel, ya está registrado a nivel mundial, todo Sudamérica, de diferentes países del mundo, más de 3.730 atletas, más mujeres que varones.
14: Mira, ¿cómo se está dando esa buena
15: sí,
14: moda, ¿no?
15: Vos sabés que más de 1.900 mujeres, más de 1.950 mujeres y 1.780... varones.
14: La semana pasada estuvo el organizador de lo que será la media maratón aquí en Colonia, finales de junio, nos decía que le sorprende, a esta altura ya no, de cómo superan las inscripciones las mujeres a los varones.
15: Sí,
14: algo que antes era impensado.
15: La verdad que sí, estoy comunicado con el que me llamó, este, el presidente de la CAU, y me dice, mirá, Gabriel, la media maratón va a ser para Colonia, uh-huh, y le digo, pa, qué bueno. Qué bueno, este, que la media maratón, este, ya... La, digo, para un poquito separar, este, que no sea siempre Montevideo.
14: Claro, descentralizar un poco, aparte son eventos que prestigian porque son internacionales, generan turismo, generan un montón de actividades, de laburo. Digo, evidentemente posiciona a Colonia en un lugar muy importante, ¿no?
15: Tocaste es un punto clave. Uh-huh. Y es maravilloso lo que genera el turismo, como te lo vengo diciendo. Este, acá, frente a Colonia, a 30 y pico de kilómetros, tenemos más de 40 millones de habitantes, ¿no? Claro. Que es Argentina. Bueno, son 10 millones en Buenos Aires. Y hay mucha gente que viene, que quiere
14: sin
15: venir.
14: Duda, sin duda.
15: Pero a veces no tenemos las infraestructuras que no corresponden.
14: Deportivas, para, porque turísticas la tenemos, pero deportivas
15: turística,
14: todavía falta,
15: sí,
14: ¿no?
15: Uh-huh. Pero habría que pensar un poquito en el tema del turismo deportivo.
14: Claro.
15: ¿No? Uh-huh. Es muy importante. Y bueno, y hablando con Iván García, con el presidente de la CAU, y me dijo, mira, Gabriel, te vamos a mandar a Colonia la media maratón. ¡Pah! Una alegría terrible. Claro, sí, claro, aparte, sí, de la gente de Colonia, todo es loco, ¿no?
14: Ni hablar. Gabriel, bueno, obviamente tu trabajo se divide en distintos objetivos, porque tenés grupales, como decías, este grupo de maratónicos, obviamente entrenás a ciertos grupos de corredores, distintos atletas, pero a la vez también puntuales con algunos deportistas en disciplinas individuales que realmente requieren también de una atención muy especial, ¿no? Estás trabajando con este chico de semillero que realmente viene destacándose muchísimo, Ezequiel, que viene con unos números fantásticos y ya pensando en los Odesur, ¿no?
15: A ver, este, sí, o sea, soy entrenador, o sea, mi nivel, digo, no me gusta decirlo, digo, pero está, ya llegué.
14: Bueno, pero hay que
15: llegué al más alto nivel a nivel mundial, que es nivel 3 World, uh-huh, este, a nivel mundial. Tuve nivel 1, que lo hice en Argentina, en Buenos Aires, en Senar. El nivel 2 también lo hice en los Juegos Olímpicos, que estuvimos como 20 días, me dieron la oportunidad de hacerlo. Y el nivel 3 lo hice en Costa Rica, y bueno, y estando con los mejores entrenadores a nivel mundial, que, y una maravilla, cuando me dicen, mira quién está atrás tuyo, y miro para atrás, y veo un enorme, que lo conocí en el campeonato mundial, que tuve la oportunidad de ir a Helsinki, a Finlandia, y verlo correr. Estamos hablando del hijo del viento, de Carl Lewis.
14: Casi nada,
15: bueno,
14: leyenda.
15: Y bueno, ahora él, disertante deportivo, empresario, como siempre, y bueno, tuve la oportunidad, no digo yo de inglés, Juan, casi cero, ¿no? Pero como...
14: Hay lenguaje universal en el deporte.
15: A ver, no, el tema es que tenemos los aparatitos esos que
14: claro,
15: nos colocaban y en las orejas, y bueno, sí, se traducía todo. Y bueno, tuve la oportunidad en 20 días de aprender todo, sí, igual que hablar de Harry Marra, con 80 años, uno de los mejores entrenadores del mundo, ¿no? Hablar del cubano, también uno de los mejores lanzadores del mundo. Y bueno, está...
14: Está bueno que lo cuentes, porque vos decías, no me gusta decirlo, pero evidentemente hay mucha gente de Colonia que por ahí no sabe, que te ve entrenar en el campus, que te ve entrenar en distintos lugares, y de repente no tiene idea de todo lo que recorriste, porque eso sirve, como sos formador, como sos un capacitador de jóvenes atletas y de gente más grande también, que vos te hayas preparado de esa manera. Porque digo, no va a ponerse frente a la pista un tipo cualquiera, sino un hombre que ha tenido ya un recorrido, una preparación, una capacitación internacional, que después obviamente habrá mejores y peores entrenadores, pero ya es una garantía de que hay preparación. Y partiendo de esa base, obviamente se sabe que no vas a hacer un mal trabajo, ¿no? Eso de pique.
15: Yo siempre lo digo, me dice genio, que esto, que... Yo no me la creo. Yo, uh-huh, para mí no me la creo. La estuve mamando de los 13 años. De chico, arranqué a los 13
14: siempre
15: años.
14: Siempre vinculado al deporte.
15: Abrí el primer gimnasio de musculación de Colonia en los años 80 también. Soy máster en musculación. Y a veces la gente te dice, no, ¿qué es esto? ¿Qué genio? Yo no me... Genio era Einstein. Era Einstein. Yo no me creo, ni me creo ni el mejor ni el peor. Claro. Pero trato de transmitir todo lo aprendido durante 50 años en... que es una carrera que, te digo más, tuve momentos en querer dejar, porque, por ejemplo, fui al Campeonato Mundial en el 83, después fui clasificado para los Juegos Olímpicos de Los Ángeles, no había plata, ¿tá? En esa época era todo gobierno militar, ¿viste? Bueno, no hubo plata y no pude ir, y quise dejarlo, pero después... Al tiempo me di cuenta que tuve la revancha de ir como entrenador olímpico a los Juegos Olímpicos, y bueno, fue mi revancha y ta. Hablando del tema de Ezequiel, sí, Ezequiel, digo, yo tanto entreno atletas de calle, de medio fondo, fondo, ta, 10, 5, 10, 15, 21, 42, trail, ahora sumé el trail, que tenía poca experiencia, bueno... Pero lo mío es fuerte en la pista, ¿no?
14: Claro, claro.
15: Y bueno, hablando de Ezequiel Bocio, es un chico que lo empecé a entrenar hace 3 años, y bueno, arrancamos. Él me dijo, y la mamá me lo trajo, y me dijo, bueno, mirá, Ezequiel en los Juegos Estudiantiles, como se hacen siempre, salió, fue bueno en 1200 metros, en salto alto. Me puse a pensar, le digo, ¿de dónde saco colchoneta para salto alto? ¿No? Uh-huh. No tenemos nada, ¿no? Porque uno trata de hacerlo con los materiales que uno tiene, ¿está? Entonces lo empecé a probar ahí en salto largo, que esto arrancamos con una marquita ahí de 5 metros 25, y bueno.
14: ¿Ya te das cuenta que tenía madera, de que había material?
15: Sí, me di cuenta enseguida, uh-huh, de que tenía un potencial terrible. Aparte que aproveché lo que él tenía de salto alto, el despegue, lo aproveché para salto largo. Cuando, uh-huh, vi que el chico, que Ezequiel, empezó a meter velocidad, tenía mucha velocidad, y bueno... Y tenía buen impacto en la tabla, y en 3 años, bueno, logramos superar los 7 metros, ¿no? Digo,
14: sí, sí, sí.
15: Como Bruno Josset, también, uno de los atletas también de Tadarir, acá de Colonia. Digo, los dos mejores atletas en salto de largo salieron de Colonia, de esta pista.
14: Claro.
15: Que no tenemos sintético.
14: Claro, que damos una ventaja en cuanto a las características.
15: Y
14: de la
15: Bruno Josset fue, creo que es el único diploma olímpico del departamento de Colonia. Uh-huh. Nos fuimos en el puesto 14 de 22 atletas a nivel nacional, fue el clasificado entre los 22, clasificó en el puesto 14 y fue el único sudamericano. Cuando me decían los entrenadores de Argentina, dice, che, ¿y cómo hiciste con este gurí? Nosotros tenemos 40 millones de habitantes y no pudimos sacar uno. Y vos, de la pista de Colonia, sacaste un monstruo. Y bueno, está, es así, yo qué sé, no sé. A veces me dicen el mago.
14: No, pero digo, no hay recetas justamente mágicas o algo que venga de un plato volador o una varita mágica, sino que hay trabajo, que hay constancia, que hay disciplina, digo, porque más allá de lo que yo te decía, de la preparación, de haberte capacitado, después hay que bajarlo a tierra, porque de nada sirve haber tenido grandes formaciones, haber codiado con los monstruos de estas disciplinas y después no lo aplicás. Y evidentemente en un trabajo de hormiga, silencioso, del día a día, Los resultados están, ¿no? Digo, no hay fórmulas mágicas, reitero. Gabriel, bueno, obviamente hay muchos desafíos. Ahora quizás lo más inmediato es esto de los Sur con Bocio.
15: Sí, primero el sudamericano, que se hace el U23, que ya está recontra clasificado, porque la marca que le pidieron era 6,88 metros y estaba por arriba de los 7,50 de Ezequiel, así que, digo, superada la marca terriblemente. Y bueno, y se va a enfrentar en los Ode Sur porque no es juvenil. Claro. O sea, él es juvenil, ¿no? Tiene 19 años y se va a enfrentar contra monstruos.
14: Da una ventajita, un hándicap en cuanto a la experiencia, sobre todo, ¿no?
15: Exactamente, pero digo, mira que Ezequiel no le tiene miedo a nada. Uh-huh. él va, salta y...
14: Eso te iba a preguntar, digo, más allá de la parte estrictamente física, de la técnica, de lo que significa el entrenamiento propiamente dicho, también el entrenador, y en este caso en las limitaciones que tenemos Uruguay, donde de repente no podés contar con un psicólogo, con un nutricionista, con un montón de otros integrantes que debiera tener un cuerpo técnico que apunta a la elite. Vos tenés que hacer un poco de todo eso, digo, laburar la cabeza, porque entiendo que para el atleta, sobre todo, está muy presente la posibilidad de la frustración. Cuando las cosas no te salen, cuando la marca no llega, cuando por detalles se te escapan objetivos grandes. Digo, ahí hay que laburar mucho la cabeza del atleta, ¿no?
15: A ver, Juan, tocaste un punto clave, pero no solo yo, vos también.
14: Sí, sí, toca. Por
15: creo,
14: eso lo sé.
15: Creo que está
14: por eso,
15: pasando.
14: Pero... salen cuando la marca no llega, cuando por detalles se te escapan objetivos grandes. Digo, ahí hay que laburar mucho la cabeza del atleta, ¿no?
15: A ver, Juan, tocaste un punto clave.

0: si vamos a la palabra de Usain Bolt, yo me preparé durante 4 o más años, ¿no?, para correr en 9 segundos.
1: Claro.
0: Y hay gente que a los 3 meses ve que no tienen resultado y lo dejan. Bueno, entonces, no es así. Es lo más gráfico, exactamente. Uh-huh. Y bueno, como vos sos papá de tus atletas, que han ido atletas tuyas, Sammy, por ejemplo, hace ese masaje allá, que tengo la clínica en casa, porque también soy masajista, gente. No es chivo, ojo. Bueno, pero trato, y yo el tema de los masajes lo hice para... Porque, ¿qué pasaba? Que los gurises se me jodían algunos, y bueno, y está.
1: Claro.
0: Y hace 30 años me empecé. Yo estoy en esto hace más de 30 años. Bueno, he pasado, no sé. El orgullo mío, por ejemplo, voy por la Rambla, Juan. Y a vos también, capaz que te pasa. Yo voy en la bici, ¿no? En mi gimnasio. Ya no hago más nada, ¿viste? En mi gimnasio, acompaño a los atletas, capaz de 20
1: kilómetros. Bueno, pero no es poca cosa.
0: 30 kilómetros. Y ver pasar gente por ahí, hasta en moto y en casco, que no los que no sabés.
1: Te saludan, no te tocan bocina.
0: Y te gritan, ¡profe!
1: Sí, sí. ¿Habrán pasado por tus manos?
0: Esa es nuestra mejor medalla.
1: Sí, sí, sí.
0: Creo
1: sí,
0: que así.
1: Sí, sí. Ahora, Gabriel, bueno, decías un poco las limitantes, ¿no? Porque Uruguay, sabemos que fútbol, en cuanto a apoyos, ¿no? La parte económica, todos los demás deportes sabemos que tenemos que remarla contra la corriente, lo hemos hablado 10.000 veces con Rodo Collazo, con tantos deportistas colonienses que evidentemente demuestran que hay material, que hay materia prima, que hay gurises como para sacar grandes deportistas, pero muchas veces falta eso, el apoyo, porque tiene que laburar en la construcción, o porque tiene que estudiar, o porque tiene y es lógico que tenga sus actividades, pero falta ese apoyo, esas políticas deportivas a nivel país, digo, de que realmente un deportista que ven con talento, que ven con condiciones, pueda dedicarse un poquito más a eso, y recién aparecen los apoyos cuando está la medalla o cuando está el primer puesto, y verdaderamente se da una ventaja grande con respecto, vos lo sabes muy bien, a nivel internacional, con los países que competís, ¿no?
0: Exactamente, todo el mundo nos sacamos la foto cuando el asado está pronto.
1: Sí, tal cual.
0: Es así, Juan.
1: Tal cual.
0: Sí, digo, el tema de los apoyos, ¿tá? Digo, yo primeramente digo, quiero agradecer porque hay partes de apoyo que me han dado por el intermedio de la intendencia,
1: claro.
0: Directores de deportes con pasajes y bueno, y está, que nos permiten estar compitiendo en el campo, digo, que nos permite.
1: Sí, de hecho, el actual director, Diego, está muy presente siempre. Eso,
0: Diego, ¿no? Berreta también, ¿verdad? Siempre, siempre apoyando en todo, y bueno, no quiero dejar nadie afuera, también el anterior director de deporte.
1: Hugo Sosa.
0: Luguito Sosa, uh-huh. También. En eso, bien, digo, pero...
1: Falta, a nivel política de país, ¿no?
0: Sí, seguro, pero falta un poquito más. A mí me choca, me suena mal cuando dicen que... O sea, yo aparte de ser entrenador estoy en la parte de atletismo de Peñarol Montevideo. Estoy ligado a Peñarol Montevideo por la cual compiten los chicos, ¿no? Pero estaría bueno de dejar de lado eso de que... deportes chicos.
1: Claro, claro.
0: Porque acá no hay deportes chicos. Digo, si todos se rompen el alma... Digo... Vamos a respetar el alma mater, que es el fútbol del Uruguay, ¿no?
1: Sí, obviamente, porque es inexorable que el fútbol tiene siempre la mayor atención, y eso no va a cambiar. Pero sí, a nivel de políticas, apoyar a deportistas. Acabamos de ver lo de Tomás Silva en el Giro de Italia. Vemos la cantidad de medallas que trae el remo. Bueno, atletismo también, con Emiliano. Con tantos atletas que se destacan, que evidentemente, si tuvieran un poquito más de apoyo, uno le da la sensación de que podríamos estar bastante mejor, ¿no?
0: Y digo, y no es mucho, Juan. Yo la otra vez estaba mirando, mirá, cuando... que estábamos hablando antes de arrancar.
1: Sí.
0: El tema de las pistas. Bueno, cuando se donó la pista para Colonia...
1: Yo, sinceramente,
0: en el
1: no
0: año,
1: sabía
0: que... En el año 90, que la conseguimos con profe, digo, con Walter Fontana, con muchos profes de acá. Bueno, voy a nombrar a Totó Barayola,
1: claro.
0: A todos los profes que yo pasé por las manos de ellos y me mataron. Bueno, gracias a ellos estoy acá.
1: Raúl también.
0: Raúl Sellanes, el Gal Guzuca, uh-huh. El gran maratonista, que armamos el primer gimnasio en el galpón, en el fondo de la casa, en el año 80.

0: Recoleta, y bueno, hay muchas cosas que pasaron por debajo del puente, pero el tema es mirar un futuro en adelante para tratar de a todos, y estoy hablando de todos, no estoy hablando de atletismo ni de boxeo, ni de fútbol, a todos los deportistas hay que darles una mano, y tenemos que sacar de adentro nuestro y tratar de colaborar. Como te venía nombrando, a ver, una pista de atletismo, boom, como se hizo en el Parque Valle, bueno, no sé, porque salió $2 millones, ¿no? Bueno, que se levantó, está, no importa. ¿Vos sabés lo que es, Juan? ¿Cuánto sale hacer una pista de atletismo? O sea, ¿y cómo se hace? Neumáticos. Miles de millones de cementerios de neumáticos. ¿Sabés cuánto sale la máquina para romper ese neumático, desmenuzarlo, hacer las pelotitas chiquitas que después va solamente el pegamento y después de arriba se pinta nada más? O los colores de la pista se pintan.
1: Sí, eso pintado.
0: La máquina sale $1.300.000. En Brasil, ¿sabes qué se está haciendo con esas máquinas? Se están haciendo carreteras.
1: Mira.
0: Carreteras.
1: No sabía.
0: Es increíble. Sí, en muchos países ya se empezaron a aprovechar los neumáticos para hacer carreteras. Te digo más, si tenés un accidente, un tipo en moto, en bici, se cae, se golpea la cabeza.
1: No es lo mismo, está claro. Está claro.
0: No es como pegar contra algo
1: obviamente,
0: duro. Estamos pegando contra goma.
1: Está bueno.
0: Y bueno, ¿y por qué no se hace?
1: No, y me quedé con eso que yo no sabía, me lo contaste fuera de micrófono recién, esa anécdota de que Colonia no quiso tener su pista de goma de atletismo por un caro mantenimiento en su momento, lo cual parece un poco irrisorio, ¿no? Porque yo, sin saber nada de materiales, entiendo que no debiera ser un tan costoso mantenimiento de una pista de goma, ¿no?
0: Digo, el Supici podría tener la mejor pista de Uruguay en este momento.
1: Y en su momento, ¿verdad? No se tomó.
0: En ese momento, bueno, el que
1: año
0: estaba,
1: 90 y pico.
0: Sí, 90, estoy hablando de 95, 96, y bueno, el intendente que estaba a cargo pensó de que la pista tenía mantenimiento. A ver, mantenimiento es regar la cancha todos los días.
1: Claro.
0: ¿Tá? Cortar el césped. Ahora, una pista de goma que es se hace un asfalto todo alrededor, digo, estoy hablando de lo más barato, es como una calle, ¿no? Arriba va la goma pegada, ¿tá? Y después se pinta, se marcan las líneas y después por 15 años te olvidas.
1: Claro.
0: Entonces, ¿qué mantenimiento tiene? Aparte que no solo se negó la pista, se negaron la jaula de lanzamiento que sale $40.000, ¿tá? Se negaron todo lo que es balas, discos, jabalina, que venía todo en un container.
1: Bueno, antes del 95 también, Colonia hubiese sido sede de la Copa América, y en su momento se dijo que no se podía reformar el estadio, y hoy hubiese sido una inversión muy grande teniendo en cuenta tener tan cerca Argentina, ¿no? Esa fue otra falta de visión en su momento, hace muchos años, pero bueno, cosas que han quedado en el tintero y que ojalá empiecen a mejorar. Gabriel, me quedan 10.000 temas para hablar con vos, sin dudas, pero sé que tenés algunos agradecimientos, algunos saludos, vamos a respetar eso para terminar la entrevista, o si no te van a matar.
0: Me van a matar, digo, a ver, de mi grupo maratónico, aunque fueron muchos más de chicos de Colonia, y bueno, son respetables por entrenadores, Matías Busco, el Mati, excelente, otro
1: grande
0: profesor, fueron mucho más, de Uruguay fueron 400, y bueno,
1: de Colonia 32, me dijiste.
0: De 31 del grupo, ¿no?
1: Bien.
0: Y entre ellos está Omar Gonet, séptimo en su categoría, 26 en la general de 1780. Cintia Sierra, novena en su categoría, puesto 52 en la general de 1950 mujeres.
1: Impresionante.
0: Digo, esta pequeña que la empecé a entrenar, pequeña, digo, tiene 30 años, pero yo a todos les digo pequeño. Hasta los que tienen 70 años les digo chicos. Bueno, y también nombrar a Martín Carbó, cuarto puesto en su categoría, que lo entrena el profe Mateo Ibusco, Matías Castro, Luis Grosso, Nicolás Suárez, Cintia Torres, Horacio Negrín, la Negrita Fernández, la Nati, que se descompuso en la primera carrera, no la pudo hacer, pero sí hizo la de Purmamarca, y bueno, y si me permitís,
1: sí, claro.
0: Querido Juan, profundamente agradecido con... porque...
1: No, está bien, está bien.
0: Se me emociona el pecho y bueno, con Nicolás Banchero, querido amigo.
1: Grande, Nico.
0: El Nico es una persona. Y con la empresa Infinito Viaje, que se hizo cargo de todos mis costos como entrenador.
1: Muy bien, vale la pena entonces reconocer. Cuando hablamos a veces falta
0: apoyo. No,
1: la
0: porque gente que apoya, para mí fue maravilloso y bueno.
1: Gabriel, nos quedan 10.000 temas. Más adelante haremos otra entrevista seguro y nos contarás de otros eventos que sé que tenés por delante. Así que gracias por venir a charlar
0: con nosotros. Vamos arriba, Juan, y seguís vos en lo tuyo y seguimos los dos y nos potenciamos.
1: Gabriel Díaz pasaba justamente por los micrófonos a Amanecer. Pausa, ya venimos con más. Hasta el mediodía.
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0: 49 minutos van de las 10 de la mañana. Escuchamos a Juan Luis Guerra en la 91.9. Y vamos a compartir ahora la palabra del maestro Carlos de Ganelo, director de Cultura de la Intendencia, con motivo de lo que fue ayer el lanzamiento de la cuarta edición de la Semana del Tango en Colonia.
1: En nombre de la Intendencia de Colonia, de la Dirección de Eventos y la Dirección de Cultura, realmente queremos darle la más cálida bienvenida a esta tarde, que es una tarde muy importante para nosotros, porque vamos a dar a conocer lo que va a ser esta Semana del Tango, como bien decía la presentadora, una semana que va a estar enmarcada en varias cosas, y quiero hacer hincapié en varias de ellas, sobre todas las cosas, que todas las actividades van a ser absolutamente gratuitas para que la ciudadanía y el pueblo de Colonia pueda participar, pueda ir, pueda divertirse y pueda pasar un buen momento. Quiero decir también de la multidisciplinariedad. Van a estar presentes las artes, van a estar presentes la danza, va a estar la música en vivo y finalmente la descentralización que viene llevando adelante la Intendencia de Colonia. O sea que todas estas actividades que se van a ir realizando se han elegido diversas partes del departamento de Colonia, cosa que nos llena de satisfacción. Y bueno, el tango es eso, es mucho más que danza, es mucho más que una canción, es sentimiento, es poesía, es canción. Muchas generaciones se han valido de esto para decir sus cosas como parte de vida, pero también para decir, hablar y hablar de ellos y hablar del futuro. Yo quiero decirles que bueno, que hemos tenido en cuenta todo este tipo de cosas para hacer esta programación que ahora voy a contarles a todos ustedes. Esto va a comenzar el sábado 23 en la apertura y va a ser en Juan Lacase, en la sala Don Bosco, que me dicen que se está acondicionando en la mejor forma para recibir a una de las artistas más importantes que tenemos acá en la ciudad de Colonia, como es Conce, con su show Conce a todo tango. Va a ser una variedad de tangos de antes, de hoy. O sea que bueno, vamos a tener allí una muy, pero muy excelente presentación. Ese mismo día, en Carmelo, se va a estar presentando la Orquesta Espectáculo de la Intendencia de Colonia, que también ha preparado un evento en forma especial para la fecha. Vamos a continuar con el domingo 24 de mayo, y va a ser en Carmelo, con el dúo Che Papusa. Son dos chicas que hacen tango. Hay un recorrido de 18 canciones en un enfoque de la mujer creadora en el tango. Así que también en ese evento, aparte de dar una participación grande a la mujer, va a haber un efecto especial con Piazzolla y Ferrer, grandes creadores del tango. En Colonia del Sacramento, el mismo día, también se va a estar presentando la Orquesta Espectáculo de la Intendencia de Colonia. Y ahora pasamos al lunes 25 de mayo, donde se va a presentar el coro de la Intendencia de Colonia, que está cumpliendo 50 años. Y bueno, está preparando lo que se llama Todos Cantamos. Y eso va a ser acá en la sala del Bastión del Carmen, donde va a ser absolutamente interactivo lo que van a realizar, porque no solo va a cantar el coro, sino va a haber participación activa y directa de todos los asistentes. Se le van a entregar partituras, se le van a entregar la letra de canciones, para que todos puedan participar y bueno, y que sea una noche realmente, realmente muy emotiva y que la gente se sienta partícipe de la actividad. Bien, el lunes entonces, pasamos al lunes 25, dijimos, todos cantamos el coro y después que termine el coro, van a haber dos músicos del departamento de Colonia, dos jóvenes talentos del departamento de Colonia, como es Martín Estín, que es un músico de Carmelo, que está trabajando muy, muy bien y se ve que tiene una persona con mucho futuro. Y después Pablo Gómez, que es un guitarrista y cantante de la ciudad de Ombúes. Así que bueno, esa noche también va a ser una noche para el recuerdo. Pasamos al martes 26 de mayo. En este mismo lugar que están ustedes va a haber una gran intervención, van a estar los artistas plásticos, el martes 26 en Juan Lacase, en la sede de Sojupenco va a haber la milonga social, o sea que se está invitando a toda la gente, a toda la sociedad a bailar. En Colonia, como les decía recién, acá en esta misma sala, que va a partir de la hora 19, va a haber una intervención directa con los artistas plásticos de Colonia. Va a estar Lilian Subelsú junto a 10 artistas plásticos pintando en vivo. Mientras ellos pintan, van a ver gente bailando, o sea que bueno, para ver. Y después, también en la sala, la Comedia Municipal de Colonia va a estar presentando una obra que se llama Bar La Copita. Así que ese mismo día va a haber intervención acá artística, van a haber bailarines y va a haber la presentación de la comedia. El miércoles 27 de mayo, aquí en el Bastión del Carmen, tenemos Tango Sin Palabras. Es un concierto instrumental a cargo del Grupo Orfeo, violín y guitarra, que recién acabo de ver, una de las chicas que va a ser la violinista principal. Como su nombre lo indica, Tango Sin Palabras, música instrumental, no va a haber canciones. Jueves 28 de mayo, en el Centro Cultural, acá en el Bastión del Carmen, a partir de las 17 horas va a haber un taller de danzas, o sea que todo el que quiera venir a aprender a bailar tango lo puede hacer. A las 20 horas, actuación del músico conocido montevideano Santiago Pla, un músico reconocido a nivel nacional e internacional, se va a estar presentando aquí en la sala principal. Y a continuación, La Milonga, con el DJ Raúl Paladino, con la exhibición de bailarines y también invitar a bailar. Toda la gente que quiera venir a bailar puede hacerlo ese día. Y vamos finalizando entonces el viernes 29 de mayo, como decíamos recién, la presentación del 23 al 29, finaliza en Ombúes de la Valle con una gran milonga, también invitando a todo el mundo a bailar, y a la hora 21 en Nueva Helvecia, el gran cierre final con un evento internacional que se llama Piazzolla Electrónico. Vuelvo a repetir, esta es la programación. Todas las actividades son con entrada libre y gratuita para que las personas puedan divertirse, puedan pasar un muy, pero muy buen momento. Así que bueno, espero que la prensa haga de esto y que bueno, la gente se entere y que pueda venir a disfrutar.
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0: 10 minutos van de las 11 de la mañana, escuchamos a Kevin Johansen y nos metemos ahora en información deportiva para hablar en esta oportunidad del fútbol de Colonia.
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0: 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Vamos a hablar ahora justamente de la liga de fútbol y los partidos que se jugaron anoche como adelanto de la etapa 4 del torneo de apertura de la divisional A. Ganó San Carlos, el equipo negro del Real se impuso de visitante 2-1 frente a Juventud en el estadio de la Rambla Costanera. En sub-20 también ganó el Sanca 3-0. Ganó el General, la banda se impuso de visitante a Maracaná en Tarariras 2-1 en primera y 3-0 en juveniles. Y Wanderers y Barrio Sur empataron sin goles en la Horqueta. En primera, en sub-20 ganó la Blanca, ganó el sureño 2-0. Recordemos que la fecha se completa el fin de semana con el duelo entre Peñarol y Deportivo San Pedro. Por la divisional B van a jugar Sarandí con el Parque, Progreso ante Semillero, Artesano con Nacional y Huracán Central. Bueno, se fijaron los detalles de la fecha del fútbol de segunda división, justamente, que va a tener la etapa número 2 de la fase regular. A partir del sábado de la mañana, en Pueblo Victoria, en el Parque Ancap, Uruguay-Montevideo recibe a Cerrito a las 10, dirige Leandro Lazo. A la 1, River Paysandú en el Saroldi, con el contralor Esteban Guerra. A las 4, transmisión de amanecer desde las 3:30 en el Palermo para Colón y Plaza, pitará Federico Río. El domingo, Rentistas Miramar Misiones en el complejo a las 10, el juez será Elías Lorenzo. A la 1, Fénix Tacuarembó en el Parque Capurro, dirige Bruno Zaccarello. Huracán Atenas en el Palermo a las 4 de la tarde, arbitraje Daniel Rodríguez. Y en ese mismo escenario, donde se juegan 5 o 6 partidos por fin de semana, una locura, Oriental contra La Luz a las 20:30 con el contralor de Anaí Fernández. Nos vamos al fútbol argentino ahora para hablar justamente de los cuartos de final de la liga, que tuvieron la victoria de Racing, perdón, de Rosario Central sobre Racing en el alargue por 2-1. Racing sufrió 12 expulsiones. Y más allá de que en el fútbol argentino siempre polémica, se habla mucho de los arbitrajes, lo de ayer fue escandaloso. La roja a Maravilla Martínez es totalmente inaceptable. El jugador de Racing apenas se lo saca de encima al de Rosario Central con los brazos, lo empuja, sí, pero no es una roja, pero por ningún lado. Yo creo que ni amarilla es. Y bueno, se habla obviamente de que favorecen a Central nuevamente con la figura del Fideo Di María. Chiqui Tapia, para variar, baja sospecha y muy criticado el presidente de la AFA. La historia es que el canalla está en semifinales, va a enfrentar a River, que ayer le ganó Gimnasia 2-0. La otra llave semifinal la van a disputar Belgrano de Córdoba y Unión de Santa Fe. Algunas polémicas por declaraciones de Thiago Cardoso, el chico Juan Lacase, arquero de Belgrano, que fue ex arquero de Unión, precisamente atravesando un buen momento el ex Peñarol, justamente en el arco del pirata cordobés. Momento de hacer una pausa, amigos. Cumplimos con los auspicios. A la vuelta van los titulares del día. Todavía tenemos el informe Rosario FM con el este del departamento. Ya venimos con más hasta las 12 por amanecer.

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Bien, escuchamos a Coldplay. Nos metemos ahora en las principales noticias a esta hora, justamente, de nuestro país. Golpeado en la cabeza, un hombre está grave tras ser golpeado con un bate de béisbol en una trifulca en Sayago. El agresor fue detenido. La víctima, de 32 años, fue golpeado en la cabeza, mientras que el agresor es un joven de 23 y está detenido. Operación Nexus. Detuvieron a 4 personas por estafas. Uno fue condenado y los otros imputados con arresto domiciliario. La justicia de Cerro Largo condenó a un delincuente e imputó a 3 más por delitos de estafa que se cometían desde Montevideo hacia varios departamentos. Los detalles de la Operación Nexus. Frente al estadio, hinchas de Nacional festejaron el aniversario 127 en la blanqueada. Por desorden, la policía lanzó balas de goma. Senadora de Frente Amplio a diputado Colorado. ¿Cuánta xenofobia en la frase de un diputado? ¡Qué vergüenza!, dijo Blanca Rodríguez sobre el comentario de Gabriel Gourméndez. Kilómetro 252 de Ruta 5, murió el conductor de un camión tras chocar de atrás a otro camión en Ruta 5, Paso de los Toros. Desvíos y buses afectados, corte de tránsito en 18 de julio hasta las 14 horas por movilización de jubilados y pensionistas. El informe de Nubes Cisneros, frío y con heladas de madrugada, así termina la semana. Según el informe de Nubes Cisneros, el meteorólogo prevé tiempo estable, salvo en la costa sureste, con mañanas y noches frías y tardes con ascenso de temperatura, de acuerdo al pronóstico, hasta el sábado inclusive. Y el niño Godzilla, el fenómeno muy potente que llega con eventos severos de lluvias y tormentas para la próxima primavera. Canciller, Comisión del Senado, Lubetkin dijo que reunión Orsi-Trump está en agenda. Para que se vean, ojalá en los próximos meses en Washington, dijo. Montevideo, nueva filmación del hombre buscado por delitos sexuales, lo ubica en Brazo Oriental acosando a otra adolescente.

Gente. Policía procura su detención, adolescente relató hostigamiento y acoso que sufrió en el Prado de un hombre buscado por varias denuncias. Ministro de Economía en ADM, gobierno revisa incentivos en impuestos para compra de vehículos eléctricos, pero con tiempo de adaptación, dijo Done. Es de buena política que cuando algo maduró se desenvuelva con menos muletas, dijo el ministro de Economía en ADM. Policiales, Moisés continúan arresto domiciliario tras resolución del Tribunal de Apelaciones sobre audiencia del 20 de abril. Tacuarembó, audiencia civil por el caso Facundo, familia reclama reparación económica por la muerte del joven. Exposiciones de almuerzo ADM, cámaras empresariales coincidieron con Odone en mejora de competitividad y aclaraciones sobre el diálogo social. No es matrícula ni patente, dijo Metediera, registro de monopatines, edad mínima para circular y uso en ruta. Congreso de Intendentes analiza propuesta de la UNASEP. Seguridad y salud laboral crean observatorio de accidentes de tránsito. En Uruguay se registran unos 40.000 y mueren unas 30 personas al año. Movilidad, obras en Rambla de Punta Gorda en Montevideo comienzan a fin de mes con una inversión de 33 millones de pesos. Siniestro fatal, motociclista de 31 años murió tras chocar contra un auto en Camino Bajo de La Petiza y Camino Metol. Arresto en la madrugada, persecución, choque contra un patrullero y disparos en Pérez Castellanos, delincuente conducía una camioneta rapiñada. Agresor detenido, policía retirado le apuntó con un arma a la conductora de un ómnibus tras accidente en el intercambiador Belloni. Ministro de Economía en ADM, Odone, a nadie se le puede ocurrir que un equipo económico en Uruguay se está rifando la sostenibilidad fiscal, es temerario decir eso. En fecha coordinar, el ministro Odone será interpelado en el Senado por la situación de la economía y cambios a la FAP. Video en Instagram, video de Orsi, un año de la muerte de Mujica. Cuando la cosa se complica, la pregunta que uno siempre se hace es, ¿qué me diría Pepe? Repercusiones, no sea nada, repercusiones políticas. Abdala dijo que arbitraje de Cardama confirma irresponsabilidad del gobierno. Para el Frente Amplio es un manotazo de ahogado. Por visitar portaaviones de Estados Unidos, Leñani no aceptó la renuncia de dirigente comunista y si no va a trabajar quedará cesado por abandono del cargo. En el panorama internacional, advertencia por Taiwán, Xi Jinping es un gran líder y amigo, dijo Trump durante el encuentro entre ambos en China. Xi Jinping recibió a Donald Trump en Pekín en la primera visita de un presidente estadounidense a China en casi una década. Trump llegó a China para presionar por una apertura a las empresas estadounidenses en ese país. El mundo mira justamente al gigante asiático por la reunión clave entre los dos mandatarios. Por aquí las principales noticias del día, amigos. Hacemos una pausa y a la vuelta estaremos con las novedades del este del departamento con el informe Rosario FM. Corte y ya venimos.

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3: Juan, amigos de Amanecer FM, el gusto de contactarnos en este jueves. En este jueves 14, para que siga avanzando, obviamente, la alianza informativa entre ustedes, entre Amanecer FM y en la capital departamental, Rosario FM, aquí en la ciudad de Rosario, pero también para hablar de lo que ocurre en las distintas localidades de la zona este del departamento de Colonia. El jueves ya tenemos buena presencia de sol, una temperatura otoñal y con números que, bueno, como siempre decimos, irán mostrando, comenzando a mostrar la preparación rumbo al invierno. Era un jueves especial para la ciudad de Rosario, porque a la hora 17 en la Asociación de Jubilados estarán llegando autoridades del Banco Central del Uruguay, habrá autoridades departamentales y nacionales para presentar la moneda que se acuñó para celebrar los 250 años de la ciudad. Esta moneda en su momento fue presentada, pero bueno, faltaba lo más importante, que se presentara aquí en la ciudad de Rosario. Mucha gente obviamente va a adquirir esa moneda como un recuerdo especial para la localidad. Y hablando de Rosario, la expectativa de la jornada de mañana, Rondatel Sociedad Anónima, el frigorífico Matadero Rosario, ha convocado a los medios, también a autoridades, a tener una recorrida por la planta y una conferencia de prensa. Bueno, se espera que quizás la empresa pueda brindar algún detalle positivo en lo que tiene que ver con el futuro de la empresa. Ojalá se tengan noticias que sobre todo puedan hablar de que se encamina la habilitación a China. Además, estaremos mañana al mediodía recorriendo la planta de Rondatel y seguramente estaremos compartiendo información al respecto. Por supuesto que esto es más que importante que las noticias puedan ser positivas para la ciudad de Rosario. En lo que tiene que ver con la información del deporte, se viene un fin de semana muy movido en Tarariras. Segunda fecha del automovilismo, el Zonal 2000, las plataformas 2000, la limitada 31, como siempre, con una actividad que ya ahora es de sábado y domingo, sábado de entrenamientos y toma de tiempos para un domingo pleno de competencia. El fútbol tendrá también un apartado especial el fin de semana porque se define el preparación de la Liga Helvética con el clásico rosarino, Rosario Atlético Colegiales, Colegiales Rosario Atlético, jugando en el 5 de octubre desde la hora 15. Y Nacional, bueno, después del cambio de técnico, después de que Oscar Lemes ha dejado de ser el entrenador del equipo principal, ha asumido Diego Benítez. Ayer se entrenó y se prepara para el domingo a la hora 15 en el Estadio de Juventud visitar a los rojos del Pueblo Nuevo en un partido fundamental donde chocan los dos perdedores de la serie de OFI. El gusto, como siempre, el compromiso, por supuesto que mañana viernes.
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Y vamos ahora con las principales cotizaciones. El dólar de Estados Unidos está 38,90 para la compra, 41,30 para la venta. El euro 44,45, 49,74. Peso argentino 0,020 y 0,20. Real brasileño 7,30 a la compra, 9 pesos a la venta.

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1: Sorteo nocturno de quiniela, precisamente del día de ayer. Justamente nos referimos al miércoles 13 de mayo, para repasar entonces los principales números.

0: El primer premio de la nocturna fue el 319-319-319, del segundo al décimo 787-218-676-354-218 nuevamente, 909-647-616-949-719-317-885-287-472-685-262-534-307 y 828. Reiteramos el primer premio 319-319. Vamos con la tómbola 07-09-16-18-19-28-34-37-47-49-50-54-55-62-72-76-82-85-87 y 96. Cerramos con el 5 de oro 07-16-26-27-40. La bolilla está el 4. 07-16-26-27-40-04. La extra, nuevo acierto en el pozo de oro 2. En el de plata dividieron 673.409 pesos. Vamos a revancha 02-10-11-22-26. 02-10-11-22-26. Vacante al revancha.
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1: 13, la temperatura en Colonia, pocas nubes en el cielo, 67% de la humedad relativa. Para el día de hoy, cielo parcialmente cubierto, mínima 8, máxima 15. Para mañana viernes, cielo parcialmente cubierto también, mínima 7, máxima 16. Y para el sábado les adelantamos, mayormente despejado, con probabilidad de lluvia, ventoso, mínima 9, máxima 16 grados.
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Bien amigos, nos vamos, llegamos al cierre, al final de una nueva edición de Radioterapia en este jueves 14 de mayo. Nos vamos a estar reencontrando mañana viernes a las 8 con todas las noticias en El Despertador. A las 9 volvemos con nuestro programa. Tras la pausa, la música Amanecer. A la 1 las noticias, a las 3 los juegos de azar, a las 4 la tarde y a las 6 tiempo deportivo en la continuidad de la radio. Muchas gracias por estar del otro lado y que tengan un muy buen día. Chao.

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0: Muchas gracias, buenas noches.
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8: Títulos a las 13 horas. Un homicidio en Tres Cruces. Mataron a tiros esta madrugada a un hombre en plena vía pública. La policía obtuvo información relevante de las cámaras sobre el autor. Esto pasó en la intersección de Daniel Muñoz y Cufré.
9: El conductor de un camión murió esta madrugada en un siniestro de tránsito en ruta 5, kilómetro 252, en Paso de los Toros, Tacuarembó.
8: Se trató de una colisión por alcance entre dos camiones, luego que uno de ellos, con zorra y que iba cargado con leña, realizó una maniobra para esquivar a un ciclista.
9: El ciclista quedó con traumatismos y fue trasladado a un centro de salud estando consciente.
8: Está internado en estado grave un hombre de 32 años que fue golpeado con un bate de béisbol en una trifulca en Sayago. Hay una persona detenida.
9: La justicia en Cerro Largo condenó un delincuente e imputó a otros tres por delito de estafa que se cometían desde Montevideo.
8: Las víctimas para supuestas ventas de autos, motos, propiedades y celulares eran de varios departamentos y las captaban a través de plataformas digitales, informó la jefatura de policía.
9: Un delincuente que estaba en libertad a prueba por intentar robar 4 veces el cajero del Banco República en Chuy fue enviado a la cárcel por incumplir la medida dispuesta por la justicia.
8: Los jubilados y pensionistas marcharon hoy entre las plazas del Entrevero y Cagancha en reclamo de aguinaldo, vivienda y aumentos diferenciales.
9: La organización definirá la próxima semana si rescinde o no el contrato con el ex intendente de Artigas, Pablo Caram. Así lo dijo hoy a Radio Monte Carlo y Cori el presidente de ese organismo, Alejandro Henry.
8: El movimiento Mobus denunció que la planta de hidrógeno verde que se pretende instalar en Paysandú no es amigable con el ambiente.
9: Raúl Viña señaló Radio Monte Carlo que también se producirán combustibles sintéticos y las promesas de empleo son canto de sirena.
8: La Institución Nacional de Derechos Humanos presenta a esta hora su informe sobre personas detenidas desaparecidas y casos en investigación.
9: Se postergó la puesta en marcha del nuevo sistema de aterrizaje para días sin visibilidad en el aeropuerto de Carrasco.
8: Los controladores aéreos habían planteado que les falta capacitación y que se homologuen procesos técnicos para garantizar la seguridad a los aviones.
9: Se presentó 48 horas Montevideo, un proyecto de la Asociación Turística que ofrece que apuntan a disfrutar en la capital un fin de semana.
8: En los deportes, el goleador histórico de Peñarol, Fernando Morena, está internado y preocupa su estado de salud. Desde hace años padece una enfermedad neurodegenerativa.
9: Nacional celebra hoy con un video un nuevo aniversario titulado 127 años de identidad. En la blanqueada, un grupo de hinchas provocó desórdenes y la policía lanzó balas de goma.
8: La asamblea de futbolistas decide hoy si comienza el torneo intermedio debido a los atrasos en el pago de sueldos. La Mutual se reunió con la AUF y hubo avances en las negociaciones.
9: Alejandro Capucho es el nuevo técnico de Cerro, el tercero en lo que va de la temporada.
8: Se corre hoy la etapa 6 del Giro de Italia. El uruguayo Tomás Silva volvió ayer a subirse al podio al terminar en tercer lugar.
9: El ciclista va en el puesto 40 de la clasificación.
8: Del exterior, los presidentes Donald Trump y Xi Jinping comparten la posición sobre el estrecho de Hormuz y que Irán nunca tenga un arma nuclear. El tema Taiwán también está en la agenda.
9: Trump pidió a China construir un futuro próspero y de cooperación basado en valores compartidos.
8: Pakistán reivindicó la diplomacia proactiva en una reunión con los países del Golfo.
9: En Colombia, el presidente Petro avaló el traslado de miembros de grupos armados a zonas de ubicación mientras avanzan las negociaciones.
8: En Sudán mueren más de 60 personas en enfrentamientos en un bastión de un grupo rebelde aliado con las paramilitares y fuerzas de apoyo rápido.
9: El tiempo está fresco en Capital, cielo algo nuboso, temperatura 14 grados.
8: Los vientos del sur-suroeste a 13 kilómetros.
9: La presión 1021 decimal 8.
8: Humedad 70%.
9: Visibilidad 15 kilómetros.
8: De tarde vamos a tener cielo algo nuboso y nuboso, periodos de claro, se anuncian neblinas. La máxima para hoy, un grado más que ahora, 15. Para el norte del territorio, la temperatura máxima 20 grados. Falleció el conductor de un camión en un siniestro de tránsito en Paso de los Toros.
9: En la colisión también participó un ciclista que resultó politraumatizado y otro camión cuyo chofer salió ileso.
8: El hecho donde el chofer de 56 años murió ocurrió en el kilómetro 252 de Ruta 5 en Tacuarembó.
9: El vocero de la policía caminera, Benzo Rodríguez, informó sobre el hecho.
10: Por causas a determinar, un vehículo pesado, más precisamente un camión con zorra, habría divisado lo que era la circulación o el desplazamiento de un rodado de una bicicleta. Se realizó allí una maniobra de emergencia, una maniobra de evasión por parte del conductor de este vehículo pesado, que ocasionó que un segundo camión que circulaba a la par, en el mismo sentido, en la misma dirección, colisionase al primero en su parte trasera, es decir, un choque de atrás, una colisión por alcance circulando. Con una información primaria, pero los motivos realmente están a determinar. En base al peritaje de policía científica, podría haberse también realizado allí una disminución brusca de velocidad por parte del primer vehículo, y el segundo es que es el que impacta. Como consecuencia en sí de esta colusión, pierde la vida el conductor del camión que impacta al primero de ellos, un hombre de 56 años. Y el ciclista también tuvo lesiones, politraumatizado, con erosiones, que debió de ser derivado para su atención, ya que colisionó con uno de los componentes también. En sí, es importante recalcar que no revistaba peligro de vida. Las lesiones no eran de entidad, si bien sufrió politraumatismos y erosiones varias, no significaba un riesgo de vida. Sí fue trasladado para continuar con su atención, y el conductor del primer vehículo, del primer camión con zorra, que iba cargado de madera, leña, no sufrió ningún tipo de lesiones, y la espirometría arrojó un resultado cero.
8: Era el vocero de policía caminera, Belso Rodríguez.
9: Viviana Bermúdez, buenas tardes.
11: Muchas gracias, buenas tardes. Y en Torre Ejecutiva justamente finalizó hace unos minutos una actividad que tuvo lugar en el marco de lo que es el aniversario de Medir, los 60 años de Medir. Justamente allí estuvieron varias autoridades acompañando esta instancia, el secretario de Presidencia Alejandro Sánchez, estuvo también la ministra de Vivienda Tamara Paseiro, la ministra de Industria Fernanda Cardona, el ministro de Ganadería Alfredo Fras, entre otras autoridades presentes. Lo que les vamos a adelantar es que en el marco de esta actividad surge que Medir espera superar las 900 soluciones habitacionales en este año. Puntualmente se refería el presidente de Medir, Andrés Lima, sobre este tema. Decía que la demanda es importante y recalcaba que se busca recuperar viviendas abandonadas, principalmente en el interior del país. En este sentido afirmaba que la idea es recorrer los diferentes departamentos una vez que finalizara justamente este aniversario y así poder conocer cuál es la realidad de los diferentes habitantes en este aspecto y también cómo se podría trabajar con los gobiernos departamentales de cara a lo que es la recuperación de estas viviendas. Pero vamos a escuchar la palabra del presidente de Medir.
12: Creo que en definitiva se va avanzando. Y luego de los anuncios que haremos en la jornada de hoy, está previsto, en lo que queda del mes de mayo, junio y julio, recorrer los departamentos, reunirnos con los gobiernos departamentales, con los alcaldes, en base a los anuncios de hoy, ver la manera de trabajar en conjunto y al mismo tiempo definir en conjunto cuáles van a ser las intervenciones para el año 2028 y 2029.
13: ¿Y cuántas intervenciones estamos hablando para este año?
12: Para este año queremos superar las 900 soluciones. El año pasado fueron 720, este año queremos superar las 900 soluciones habitacionales, ir en crecimiento año a año, sabemos que la demanda es importante, también queremos recuperar un número mayor de viviendas abandonadas. Sabemos que es un problema que tiene todo el país, ¿no? Si uno mira el censo 2011 y censo 2023, vamos a ver de que el número de viviendas desocupadas ha ido en crecimiento, en algunos lugares incluso supera los dos dígitos. Bueno, MEVIR tiene las herramientas jurídicas como para poder intervenir, recuperar esas viviendas y, bueno, dar una respuesta a una demanda que somos conscientes que es importante.
14: ¿Hay suficiente presupuesto para cumplir justamente con esta demanda?
12: Y siempre uno quisiera tener más presupuesto, pero bueno, no nos quejamos, tenemos un presupuesto que nos permite trabajar los 5 años, poder cumplir con los objetivos que nos hemos planteado, y bueno, ojalá que en estos 3 años y medio que nos quedan se pueda dar la posibilidad de que algún rubro más, alguna partida más pueda llegar.
11: Muy bien, hasta allí entonces la palabra del presidente de MEVIR, Andrés Lima. También la ministra de Vivienda y Ordenamiento Territorial, Tamara Paseiro, destacaba que hubo algunos cambios en lo que tiene que ver con la normativa vigente en este aspecto para poder acceder a las viviendas. También se hablaba de lo que tiene que ver con un subsidio total de la cuota y destacaba otros aspectos importantes, relevantes en el marco de lo que ha sido este proceso de 60 años de MEVIR justamente a nivel territorial. Para Radio Monte Carlo y Cori, informó Viviana Barrón.
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9: 13 minutos, desde Mobus apuntan a que la planta que pretende instalar HIF Global de Paysandú es amigable con el ambiente.
8: Su vocero, Raúl Viñas, dijo que las promesas de empleo relacionadas con este proyecto son cantos de sirena.
9: Asimismo, sostuvo que el único problema no es su localización y agregó que no produciría hidrógeno verde, sino combustible sintético.
18: El problema de la relocalización que afecta específicamente a la gente de Colón, que les queda enfrente de sus playas una planta industrial, es un problema complicado y que tenemos que asumirlo, pero en primer lugar está claro que en esto no ha participado la empresa y en segundo lugar también está claro que no es el único problema. Esta planta, así como está previsto que se haga, en la forma que se lo presentaba, no tiene ninguna validez en cuanto a ser carbono neutral, tampoco es ambientalmente amigable, es un proceso que no es la producción de hidrógeno verde, es un proceso que en realidad es la producción de combustibles sintéticos que en su producción es más parecido a lo que es una refinería que a lo que es una planta de hidrógeno verde, y en su producción a lo que no disponen de dióxido de carbono para hacer esos combustibles, lo que le van a comprar a LUR apenas llega a ser el 5% de lo que van a necesitar. Está previsto que esta planta transporte biomasa, madera, restos de plantaciones forestales y demás, hasta ahí en camiones y la queme, liberando entonces dióxido de carbono que de otra manera nunca iría a la atmósfera. En sí, ese es un proceso que no sería aceptable internacionalmente, pero de alguna manera es lo que están pensando en hacer.
8: Por otra parte, el integrante del movimiento por un Uruguay sustentable habló sobre romper la dicotomía entre generar la creación de empleo y el cuidado del ambiente.
18: Los cantos de sirena del trabajo durante la construcción ya sabemos que no son así, y la prueba de ello es que en lugar de decirnos cuántas horas hombre o cuántos meses hombre van a utilizar, nos hablan siempre de un pico de trabajadores que posiblemente sea de un mes. Y por ejemplo, si trabajan 3.000 trabajadores durante un mes en una planta, es lo mismo que trabajen 250 trabajadores durante un año, lo cual evidentemente no mueve la aguja ni del mercado laboral ni de la masa de salario.
12: ¿Hay posibilidad en algún momento de romper esa dicotomía entre la posibilidad de que generen puestos de trabajo pero que a la vez no se perjudique el ambiente?
18: Bueno, por supuesto que sí, hay que plantearlo bien, hay que buscar proyectos adecuados, hay que plantear los procesos, cómo se van a hacer, y no hay que caer en estas grandes cartelones que nos ponen de inversiones de 5.000 millones de dólares, 6.000 millones de dólares. Esta planta empezaron diciendo que era 4, después pasó a 6, ahora es 5.300. Una danza de millones que nada nos sirve a los uruguayos, porque esa inversión, en caso de que se haga, nunca se hará en el Uruguay. Es una inversión que más del 90% se lo llevan equipamiento y cosas que compran en otros países, y que aquí en el Uruguay lo único que se hace es abulonarlas al piso. Y de esa manera no tenemos desarrollo, no adquirimos tecnología, no obtenemos nuevos procesos y no tenemos trabajo para nuestra gente.
8: Estábamos escuchando a Raúl Viñas del Movimiento por un Uruguay Sustentable. El tema Taiwán y Estrecho de Hormuz, además de la inteligencia artificial, están en la agenda de los presidentes de Estados Unidos y China, reunidos en Pekín, nos informa ahora Tomás Friedman.
19: Gracias, Monte Carlo. Todas las miradas del mundo puestas hoy en Pekín. La cumbre de los presidentes de las dos potencias más importantes del mundo. Donald Trump, de 79 años, Xi Jinping, de 72 años. El presidente de Estados Unidos llegó a China y fue recibido con los máximos honores. Se emocionó frente a decenas de niños y jóvenes con las banderas de Estados Unidos y China. Una muy cálida bienvenida, dijo el presidente de los Estados Unidos. Mientras tanto, se reunió durante 2 horas con el presidente chino, una de las reuniones más largas entre dos líderes mundiales. Estados Unidos llamó a la reunión altamente productiva, mientras que Trump llamó la cumbre más grande de la historia y prometió un futuro fantástico juntos. El presidente chino señaló Make America Great Again. Es compatible con el progreso de China. El único tema que para China es clave, dijo, es la situación de Taiwán. Hay que manejarla con mucho cuidado, porque si no cuidamos el tema Taiwán, las relaciones con Estados Unidos pueden convertirse en conflictivas y muy peligrosas. Todos se preguntan cuáles son los resultados concretos que se pueden anunciar a esta hora de la cumbre en Pekín. Ya se los cuento. El estrecho de Hormuz debe estar abierto para todo tipo de tránsito marítimo sin cobrar peaje. Irán no puede tener la bomba atómica. La guerra en Ucrania debe terminar. Se anunció que Vladimir Putin viaja a Pekín en las próximas horas para hablar de este tema. La semana anterior estuvo en Pekín el canciller de Irán. China juega un papel clave y fundamental para esta guerra en el Golfo, que ha provocado tantas repercusiones a nivel mundial por el estrecho de Hormuz y por el precio del petróleo, debe terminar lo antes posible. China comprará más petróleo y productos agrícolas de Estados Unidos. Las principales empresas de Estados Unidos invertirán en China. Esta cumbre, además, ha tenido dos temas claves de los cuales los presidentes dedicaron varios minutos a su consideración. La inteligencia artificial, que cada día que pasa está más fuera de control de los estados y está en poder de grandes corporaciones. China y Estados Unidos van a trabajar conjuntamente para instrumentar medidas para que la inteligencia artificial tenga los controles adecuados y no se convierta en un instrumento peligroso que puede amenazar las finanzas en todo el mundo. El otro tema del cual también hablaron son las tierras raras, esas tierras claves para la tecnología que tanto Estados Unidos como China poseen, pero China es uno de los principales poseedores de las tierras raras. Sobre eso también habrá un acuerdo entre ambas potencias. Luego de un banquete espectacular, los dos presidentes brindaron por la paz, por la estabilidad en el mundo, por la cooperación y para que los ciudadanos de todo el planeta tengan una vida mejor. Para Monte Carlo, Tomás Friedman.
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20: En informativo Cori llegan noticias del sector agropecuario.
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27: Martín Alaverri, buenas tardes.
28: Buenas tardes, el gusto de saludarlos a esta hora para actualizar la información vinculada a la actividad de los agronegocios. Participó de la Comisión de Ganadería en esta semana, fue convocada la Cámara de la Industria Frigorífica y la Asociación de la Industria Frigorífica. Tema a momento actual de los frigoríficos y del negocio cárnico, más allá de lo que es el mercado internacional, que está muy firme, una tonelada de carne vacuna que aumentó casi un 18% con respecto igual periodo del año pasado. Uno de los temas es la capacidad ociosa de la industria frigorífica, que está en el entorno de un 30%. La faena de vacunos en lo que va del año con respecto igual periodo del año pasado bajó un 18%. Hay varios factores, uno de ellos el impacto, por ejemplo, de lo que fue el tema climático en su momento, la sequía. Estos efectos se ven en el tiempo en lo que es la actividad ganadera por los ciclos biológicos que son largos, pero es un tema que está preocupando. 10 frigoríficos hoy están sin actividad en el país. Conversábamos sobre estos temas y sobre esta reunión con el diputado por el departamento de Salto, doctor Horacio de Brum, que integra la Comisión de Ganadería.
29: Bueno, en primera instancia fue una conversación muy franca, no se solicitó reserva del acta de la comisión, por tanto se dijo lo que se tenía que decir, se reconoce que hay resultados muy ajustados en promedio en toda la industria, pero también se habló de aspectos muy auspiciosos, en el sentido de que hoy estamos en condiciones de que todo lo que se produzca perfectamente tienen ingreso en todos los mercados a nivel mundial. Las limitaciones, quizás acá, o las restricciones que tenemos, es sobre todo los últimos temas sanitarios que nos viene ocupando, que evidentemente eso puede cambiar la situación para mal para el país, porque estamos atentos a estos hechos que se dieron últimamente. Uh-huh. Y que quizás eso es una restricción importante, Martín, porque hoy tenemos los ganados, tenemos los mercados, por supuesto que se necesita producir más. Hoy nos explicaban que la industria está al 70% de 76% de su capacidad de producción, o sea que le caben más animales en las plantas de faena. Todos conocemos la realidad, que estos son ciclos biológicos y son situaciones cíclicas, pero yo creo que, como mensaje que saqué, la restricción mayor la tenemos nosotros acá dentro de ponernos de acuerdo, y sobre todo el gobierno nacional y las autoridades competentes, de dar una respuesta rápida a situaciones sanitarias concretas.
28: Escuchábamos al diputado de Salto, integrante de la Comisión de Ganadería, doctor Horacio de Brum. Para Informativo Cori y Radio Monte Carlo, informó Martín Olaverri.
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0: Se postergó la puesta en marcha del nuevo sistema de aterrizaje para días sin visibilidad en el aeropuerto de Carrasco.
27: Los controladores aéreos habían planteado que le falta capacitación y que se homologuen procesos técnicos para garantizar la seguridad a los aviones.
0: Desde la Asociación de Controladores se dejó claro que no se oponen a la nueva tecnología, solo que no cuentan con aspectos técnicos, operativos y de recursos humanos para garantizar niveles de seguridad adecuados para los aviones.
27: Y bien, ahora las autoridades del aeropuerto resolvieron aplazar la puesta en funcionamiento del nuevo sistema de aterrizaje. Andrés Martínez, del gremio de los controladores, indicó a Radio Monte Carlo que tenía la instrucción de no ponerlo en práctica.
1: Estamos entregados, digamos, a que la metodología nos acompañe y no sea necesario utilizar este sistema en estos procedimientos, porque los balones de visibilidad o de niebla no lo requieran. En el caso que en estos días se requiera, o se necesita, o una tripulación solicite operar bajo esas condiciones, la instrucción que acabamos de recibir por parte de nuestra dirección es que no lo podemos poner en práctica, producto que no están, como te decía, cumplidos esos requerimientos, y no está validado que sea seguro operarlo de esa forma. Lamentamos que se tenga que, aparte, comunicar de esta forma. Actualmente haya tripulaciones y aeronaves procediendo a Uruguay o la región que cuenten con que esto pueda estar funcionando, y probablemente no lo esté. Recordemos que este sistema también lo que habilita es que un montón de aeronaves que procedan a otros aeropuertos de la región, no solo de Uruguay, sino de Brasil o de Argentina, consideren a Carrasco como su alternativa en caso de tener algún inconveniente, porque permite operar con uno y probablemente no lo esté. Recordemos que este sistema también lo que habilita es que un montón de aeronaves que procedan a otros aeropuertos de la región, no solo de Uruguay, sino de Brasil o de Argentina, consideren a Carrasco como...

0: dirección nacional no lo avaló. Entonces, bueno, estamos a la espera de que entienda realmente que sin capacitación, sin la infraestructura validada, es imposible operarlo de esta forma.
1: Como lo que decía Andrés Martínez de los controladores aéreos.
2: Participamos en la edición noticiosa del jueves 14 de mayo de 2026.
1: Informativista en Ana Luz y Javier Toledo.
2: En exteriores, Viviana Bermúdez.
1: Sala de redacción, Ivana Vázquez y Gastón Espino.
2: Deportes, Martín Díaz.
1: En el agro, Martín Olaverri.
2: Corresponsal en Argentina, Claudio Cardoso.
1: Servicios internacionales, agencia TPA.
2: Operador, Hernán Devoto.
1: Coordinación en Ana Luz.
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0: 3, 1, 3, 313, premio número 2.
1: 313, premio número 2.

0: 849, premio número 18.
1: 849, premio número 18.

0: 5, 4, 9, 549, premio número 13.
1: 549, premio número 13.

0: 703-703, premio número 17.
1: 703, premio número 17.
2: Thank you.

749, premio número 12. Thank you.

0: 750. Premio número 6.
1: 750, premio número 6.

718, premio número 8. Cinco.

43. Resultado del sorteo vespertino de quiniela y tómbola del día 14 de mayo de 2026, del primero al décimo, 004, 313, 313, 014, 125, 750, 221, 718, 930, 886, del décimo primero al vigésimo, 180, 749, 549, 655, 018, 491, 703, 849, 130, 736. Por repetición, se sortearon para la tómbola los números 43, 62, 85, 96,

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1: Thank you.

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Hola, ¿qué tal? ¿Cómo les va a todos? Muy buenas tardes, directos ya para disfrutar lo que es la tarde genuinamente imperfecta. Hoy una tarde donde vamos a tener visitas en los estudios de la 91.9. Vamos a estar hablando de qué se trata Código R a nivel internacional y específicamente en nuestro departamento estará visitándonos la señora Marita Copés para charlar justamente de eso y muchas más propuestas que se vienen en este 2026. Y claro, está que vamos a tener todas las noticias, todo lo que está pasando en el departamento, el país y el mundo. Y en materia musical, los éxitos presentes. Los de ayer, los que son éxito hoy por hoy, y aquellos que son nuevos temas, lanzamientos de los distintos artistas. Así que vamos a tener de todo un poco hasta la hora 18, recordándoles cuáles son nuestras vías de comunicación. 091-520-919, también el 4522-5039, y por supuesto, tenemos en Facebook e en Instagram nuestro canal de conexión. Facebook e Instagram nos encuentran como Amanecer FM. Tenemos en nuestro canal de YouTube también Amanecer FM, claro está. Y para el mundo, porque somos una radio sin fronteras, ¿sí? Es www.amanecerfm.com.uy para que de esa forma podamos estar junto a ti donde vayas. Bueno, listos, ya vamos a comenzar. 16, 12 minutos. Elizabeth Pintos, Hielo al Vino.

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0: Y bueno, la fuerza de creer que es por ahí, encontrar el camino, saber hacia dónde se va. Pero por sobre todas las cosas, partiendo desde el lugar donde uno se encuentra. Saber dónde está parado, definitivamente. Estoy en esta tarde acompañada. Ya lo habíamos anticipado, lo habíamos anunciado en redes sociales. Tengo el placer de recibirla en la tarde, genuinamente imperfecta, a Marita. Marita Copes. Marita, buenas tardes, ¿cómo estás?
1: Hola, Ana Claudia, muchas gracias por permitirme compartir este momento y este lanzamiento de una propuesta que hace mucho tiempo que vengo trabajando.
0: Bueno, justamente de eso vamos a estar hablando. Estamos hablando de tiempo dedicado a una propuesta que había muchísimas ganas de implementarlas aquí, en el departamento de Colonia, partiendo justamente de un lugar donde obviamente es tu casa, ¿eh?
1: Sí, claro.
0: Es así. Entonces, bueno, qué mejor que poderlo desarrollar aquí. Y bueno, vamos a hablar acerca de eso. ¿Cuánto tiempo hace que venís desarrollando justamente este proyecto que va a desde mañana, ¿no? Mañana empieza.
1: No.
0: Bueno, ya hace mucho tiempo, pero
1: yo
0: mañana
1: lo he comenzado hoy.
0: Ah, bueno, lo comenzamos desde este momento.
1: Sos la madrina.
0: Qué placer, muchísimas gracias.
1: Te nombro al aire para que no me puedas decir que no.
0: Aparte, claro, ya Marita, les voy a comentar, me hizo una pregunta por interno. Me dijo, ¿sos mamá? ¿Por qué nunca hablamos de eso? Uh-huh. Y es cierto, nosotros sí tenemos un relacionamiento de lo que es a nivel laboral. Digo, existe la empatía, existe esa conexión, existe esa ida y vuelta por la energía que irradiamos ambas. Y me preguntó, ¿sos mamá? Y digo, sí, tengo tres hermosos niños, ¿sí? 28, 26, 21, y también voy a ser abuela. O sea, todo el combo reunido en la misma persona.
1: Bendita singularidad, ¿no? A veces decimos, sí, no, soy abuela, soy mamá, pero bueno, hay fechas, hay nombres, hay momentos, hay instancias vitales.
0: Sí.
1: Que creo que fue eso también lo que nos vinculó hace un año. Desde que te conocí, de verdad, tuve una linda empatía contigo. Y no sé, me parece que te siento una de las referentes más genuinas, imperfectas capaz.
0: Genuinamente imperfecta.
1: Genuinamente imperfecta quizá, pero genuina al fin. En esta vitalidad que tenemos que tener, esta energía que tenemos que ganar y construir cada día, porque todo no nace solo. Nosotros ponemos nuestra identidad en cada gesto, en cada palabra, en cada intención. Y ahí, respondiendo un poco lo que me decías, ¿desde cuándo? Yo no te puedo decir desde cuándo empezó esta gana, necesidad, energía de pensar en experiencia Colonia como una propuesta concreta. Porque si bien me fui hace 50 y pico de años, siempre estuve volviendo y siempre estuve llevando a Colonia en cada espacio que estuve. De hecho, pensar en estos 35 años que fueron donde empecé a trabajar y a compartir la idea de Colonia Patrimonio de la Humanidad, me llevó a decir, a ver, han pasado 30 años de esta nominación, lo que yo estoy haciendo fuera, en varios países, quiero hacerlo desde Colonia, porque Colonia es mi vida, es mi identidad, y la experiencia que necesita hoy el mundo es de vincularnos, de redefinir lo que estamos haciendo. Hay un colapso geopolítico, Uruguay tiene muchos privilegios, desde la estabilidad económica, la estabilidad política, la alternancia, y que la oposición pueda trabajar, que son cosas que en ningún país de la región están pasando. Estamos en un fuerte déficit de las democracias, de las representatividades. Y bueno, todo esto, el Uruguay está excelentemente visto desde afuera. Entonces, ¿por qué no generar desde Colonia, como hace 35 años, en 1991, cuando empezamos a trabajar con en aquel entonces el intendente Juan Carlos Curbelo, que me dio la posibilidad de, de escucharme y decir, bueno, ¿qué, cómo lo hacemos? Le digo, no tengo idea, hagamos equipo. Y es un poco lo que quiero plantear ahora, ¿no? Hacer equipo para redefinir este legado de Colonia Patrimonio y que recordemos que Colonia fue una manzana de la discordia, porque tras la disputa entre Portugal y España, honrando la historia, ¿no? En aquel centenario de 1680, 1777, como dice la historia, por poseer esta ubicación estratégica frente a Buenos Aires, me parece con un núcleo muy chiquito de personas con las que estamos trabajando, que es el momento de transformar este legado en una fuente de intercambio, de alianzas prósperas para la región, porque la región tiene recursos naturales que están puestos en riesgo, porque el mundo está en riesgo y porque toda la región tiene posibilidades ciertas de recursos naturales que hoy se están de alguna manera depredando, como está pasando en todo el planeta, ¿no? Pero bueno, cada uno que defienda en su lugar o desde su lugar la porción que le corresponde. Como nosotros dimos el metro cuadrado, hasta dónde llego yo, sumamos el tuyo y bueno, eso es lo que yo de alguna manera quiero invitarlos a que conozcan esta experiencia colonia que tiene cuatro puntos cardinales: el bien vivir, el bienestar, la prosperidad y la polinización social.
0: Que eso es a través de tejer redes, ¿no? Tejer esas redes tan necesarias, generando una conexión entre lo que tengo, ante todo ser conscientes de eso, que tenemos, porque a veces me parece que nos hace falta poner un poco en perspectiva qué es lo que hemos logrado, qué tenemos nosotros hoy por hoy, para después proyectarnos hacia lo que deseamos, en base a lo que se necesita. Y por ahí quizás lo que uno necesita lo tiene el otro.
1: Sí, somos seres de necesidades. Vamos a empezar por ahí.
0: Y más en un mundo que nos ha hecho seres consumistas.
1: Bueno,
0: muy consumidores.
1: Esa es una regeneración que tenemos que redefinir.
0: Y a veces podemos corregir, pequeñas correcciones.
1: No, siempre tenemos. Somos genuinamente imperfectos.
0: Así es.
1: Así que siempre estamos sujetos a ajustes, desde la autocrítica, desde la humildad, sabernos... Yo hasta el cansancio, repito lo que me decía el doctor Escardó cuando yo era jovencita y trabajaba con él, y él me decía, hay que ser humildes con nuestro saber y orgullosos de nuestra misión. Y a mí me quedó grabado eso, ¿no? Porque a veces nos creemos que cuando alguien conoce, sabe palabras santas, receta mágica, y no... Depende de cada momento, de cada situación, y hay que tener la humildad de decir, yo tengo esto, puede servir, se puede adaptar, no hay ninguna receta mágica, ni ninguna profesión, ni ninguna profesional que te resuelva nada, no creo en los gurúes.
0: Claro, o sea, definitivamente el reconocerse, ¿no? Desde la esencia, partiendo desde la esencia de cada uno de nosotros, y eso también, el hecho de poner de manifiesto la humildad, nos hace imperfectos, pero reconocernos como tales, de forma genuina, de que nadie tiene la posta, uno puede llegar a aportar algo, y bienvenido sea, pero justamente se necesita de otro, o del otro, o de los otros.
1: Sí, mira, cuando yo te hablaba de los cuatro puntos cardinales de experiencia colonia, tienen que ver con empezar a entender y a ponernos de acuerdo. De hecho, la consigna que nosotros tenemos es que llegó el momento de decir y comprender qué es la responsabilidad, que es este hacernos cargo, pero aquí ahora, porque pensamos para 2030, para 2050, no,
0: a veces,
1: y queda hasta lejos.
0: O a veces, digo, cometemos el gravísimo error de dejar en el otro la responsabilidad de decidir por uno mismo.
1: Bueno, entonces ahí es donde tenemos responsabilidades genuinas, responsabilidades líquidas, responsabilidades deficitarias, deteriorada. La responsabilidad es hacerse cargo. Pero nosotros tenemos una frase que dice, o que nos sirve de consigna, que es tiempo de valorar las discusiones que nos esclarecen el camino a los acuerdos. Estamos en tiempos de acuerdos. Yo pongo un 9 frente a vos y vos, yo veo un 6 y vos ves un 9 y los dos tenemos razón. Porque depende de dónde estamos ubicados, de cuál es nuestra historia, de qué es lo que entendemos y comprendemos, de lo que es, que percibimos. Entonces, acá es clarísimo, no tenemos que buscar culpables, tenemos que hacer buscar quiénes vamos a distribuirnos la responsabilidad de estar mejor. Y ese estar mejor tiene una incidencia directa en la prosperidad por territorio, por el lugar donde nosotros estamos habitando. De hecho, nosotros estamos ya dejando de hablar de ambiente, empezamos a hablar de hábitat, ese ambiente que habitamos. Porque a veces al decir ambiente, la responsabilidad ambiental es algo por allá lejos. En cambio, el hábitat, que es donde yo habito, donde vos habitás, es un lugar más acotado. Y el bienestar se asocia con el resultado, calidad de vida, y el bien vivir es con una filosofía de vida, de decir, bueno, que es bien nuestro, ¿no? Es bien de bien andino, bien de Latinoamérica el bien vivir. Entonces, bueno, ¿desde qué lugar vemos esta prosperidad multidimensional, además física, mental, intelectual, económica? Porque también la prosperidad no hay que verla de un solo ángulo, es la abundancia, la prosperidad, la riqueza, para que no sea un relato o un concepto y para que podamos bajarla a indicadores, a prácticas concretas, necesitamos ponerla en lo cotidiano, en las prácticas de todos los días. Dejarnos de pensar en grandes propuestas desde un escritorio, e irnos a cada campo, a cada espacio donde hay desempleados, donde hay personas con discapacidad. La persona con discapacidad tiene un cuidador primario que capaz no puede salir a trabajar y tiene que quedarse a cuidarlo. Entonces, ¿cómo gestionamos talleres protegidos? La discapacidad no es una enfermedad. Tienen otras posibilidades, otras oportunidades y hay que darlas y aprovechar y cambiar nuestro...
0: Claro, hay que cambiar el chip de que una persona que tiene una capacidad diferente a la nuestra puede también desarrollarse y puede tener...
1: Tiene derecho a ser pleno.
0: Obviamente. Sí, lo que pasa es que a veces nosotros con nuestra cortedad, a veces por desconocimiento, es que limitamos al otro.
1: Bueno, pero estos medios sirven para despertar eso. Nosotros, por ejemplo, la prosperidad la cuestionamos vista solamente desde lo que se vendió, desde el Producto Bruto Interno, desde las exportaciones, desde la calidad de vida, y jamás pensamos en la gente desempleada, no la incluimos. Entonces los números nos salen fenómenos, porque y no a veces... incluimos las personas que se murieron, los accidentes en la calle, las personas, los viudos, los divorcios, la monoparentalidad.
0: Nos llenamos de estadísticas y de números que por allí llenan planillas, pero vamos a los hechos. Como comunidad en sí no nos refleja o no nos impulsa al accionar. ¿Qué es lo que se necesita?
1: Es algo mundial. Nosotros, de hecho, hace 4 años que venimos proponiendo que de la misma manera, y esto es de la física, de la misma manera que la carga de un puente se mide por el apoyo más frágil, la prosperidad de un lugar debería medirse por la calidad de vida de las personas vulnerables. Entonces, nos ha permitido verlo desde otro lugar, la prosperidad, porque si siempre contamos lo bueno y no contamos los déficits y los ajustes que son necesarios, estamos falseando la realidad. Entonces, no podemos trabajar el ajuste necesario, porque estamos en una realidad ficticia, inventada, que no es la que realmente se necesita para que sea inclusiva, ¿no? Además, ni que hablar con las
0: desigualdades. Claro, y son palabras que de a poco vamos implementando. Y muchos están implementando lo que es la inclusión. Ahora, ¿cuánto hacemos nosotros por la inclusión? También, como decías tú, el tema de traerlo hacia lo que es lo que uno, donde uno se mueve. ¿Qué es lo que hago yo por el tema inclusión o para incluir? Y de ahí vamos partiendo, ¿no? Ya sea clubes sociales, sabemos que hay clubes que se están poniendo en marcha con ese tema, pero tendrían que ser todos. Y tendríamos que replicar las buenas acciones cuando es, y entendemos que ese es el camino.
1: Mira, cuando nosotros empezamos a hacer el año pasado la consulta sobre qué actividades, que la compartimos aquí en la radio, la consulta polen, con polen ese mecanismo que además de que lo generan la, la abeja y la flor, dos especies diferentes que se benefician mutuamente, generan un bien para toda la humanidad. Sin polinización no tendríamos alimentos y no podríamos vivir. Entonces, por eso nosotros del año pasado acuñamos la polinización social y nos pareció bueno ponerle a esta consulta polen, el nombre polen, para justamente ahora el 20 de mayo es el Día de las Abejas, así que también está, este mes viene lleno de consignas en días como para reflexionar en la calidad de vida y en las interacciones, en los vínculos que estamos gestionando. Entonces, esta consulta y la vamos, la renovamos, la pusimos al servicio de esta experiencia colonia y de ahí salió Danza Salud, por eso estamos todos los viernes en la Casa de la Cultura. La, lo que hacíamos de danza vitalidad lo transformamos en danza salud.
0: Es que aparte, lo significativo de una actividad de esas características mejora tanto a nivel sí. físico, mental, en lo que es la interacción, algo que... por una cuestión de los tiempos que corren, una vez más hablamos sobre eso, el tema de que la vida en muchos pasa por la pantalla, en otros pasa por quedarse quieto y no generar ningún tipo de molestia, hablando de personas ya con una cierta edad, ¿sí? Porque no, porque miren si voy a generar alguna molestia. O yo he visto, por ejemplo, hay hogares que implementan el tema de la movilidad, ya con pequeños movimientos, ya con unas canciones, con melodías, con recitados. El mantenerse activo es primordial. Y como tú decías, ya esta actividad lo que genera es justamente sentirse vivo.
1: Nosotros tenemos activo. Gente que ha tenido ACV. Tenemos personas que tienen autismo, que tienen síndrome de Down, que no pueden bailar, pero hemos hecho hasta coreografías sencillas, sentados, porque también es un... que a veces lo usamos porque como tenemos dos horas de baile, al principio tenemos movimientos conscientes con una estrategia neuroemocional que hace Silvia Muselli. Entonces también combinamos movimientos conscientes, ¿no? Para podernos llevar todas las descontracturas que tenemos todos los días, cómo saber dónde cargar la fuerza cuando vamos al almacén sí. y hago el súper y cargamos con mucho, bueno, a ver cómo cuidamos esa espalda, esos brazos,
0: las
1: cómo
0: posturas.
1: Exacto, la postura. Entonces, bueno, todo eso lo vamos aprendiendo cada día con las personas que nos van diciendo esto me hace bien, esto no tanto, bueno. Y también hemos incorporado, ya te lo cuento porque hoy vinimos de cerrar toda la situación, el espacio Jade, con la cama térmica en el Yatin, en el Club Yatin Club. Sos la primera que lo sabe, así que tu audiencia ya también se entera. Empezamos la semana que viene. Ahí tenemos una cama térmica de jade y turmalina para las descontracturas, para sentirte bien. Es una de las únicas que hay aquí en el país.
0: Nunca había escuchado.
1: Sí, y también eso es otra alternativa concreta, ¿no? De poder decir, bueno, además vamos a formalizar todo el cuidado a las personas. En particular yo estoy acompañando a personas en domicilios, en hospitales, en clínicas. O sea, todo un... ¿Por qué hicimos el 7 de abril? Abrimos Código Salud. Y hablamos de la salud, primero como una sola salud, ambiental, humana y animal, pero también teniendo en cuenta, como dice Schopenhauer, la salud no es todo, pero todo lo demás sin ella no existe. Uh-huh. Entonces, ese es un eje de la prosperidad por territorio, del bienestar, del bien vivir, estar bien, sentirte bien y saber que la psicología social nos ayuda a entender cómo nos sentimos mental y espiritualmente. La neurociencia nos ayuda a ver cómo evoluciona el cerebro, porque sabemos que con el paso de los años se deteriora con toda la invasión que tenemos durante nuestra vida útil de pantallas y de estímulos. La neurociencia hoy puede determinar cómo tomamos y cuánta neuroplasticidad necesitamos para regenerar esto, todos los déficits que generamos, que nos pasan todos los días. La epigenética hoy está comprobando que todos los cambios neurológicos y los cambios biológicos muchas veces y la mayoría de las veces no son cuestiones solo genéticas, sino que hasta al ADN se puede transformar por lo que te pasa, por lo que pasa en la calle. O sea, hay mucho cambio biológico que tiene que ver con los estímulos que tenemos de afuera. Y hoy, gracias a la ciencia, los podemos conocer, formalizar y hasta controlar, administrar. Y no tenerlos solamente que tratar con remedios. Lo más importante es eso, es ser conscientes de cómo cuidarnos cada día y de cuidar esta longevidad. Yo te digo longevidad, ¿vos en quién pensás?
0: No, yo estoy pensando en mí, longevidad. ¿No? Sinceramente, o sea, bueno, pero pienso en lo que eran nuestros abuelos, en la vida que llevaban anteriormente y cuán longevos eran.
1: El tema es que hoy la calidad de vida, la calidad de alimentos es deficitaria, toda la chatarra que comemos y demás, eso hace que tengamos mayores déficits de salud. Entonces, ¿cómo hacemos para tomar conciencia de eso y preservarnos? ¿Por qué? Porque el niño es el más longevo y es quien tiene que cuidar todos los días, o sobre todo en la estrategia familiar también, cuidar, bueno, qué se come.
0: Claro, las conductas, ¿no?
1: El valor nutricional, uh-huh. Claro, los hábitos y las costumbres. Pero a mí me pasó, yo tuve cáncer hace 15 años. Cuando salgo del cáncer, me dice el médico, bueno, señora, ya está libre, puede volver a su vida natural. ¿Cómo vuelvo a mi vida natural? ¿Pero qué tengo que comer? No, tranquila. No, dije, no, esto no me cierra.
0: Y algo tiene que cambiar.
1: ¿Pero cómo puede ser? Le digo, pero entonces yo dentro de poco, no. Y ahí fue donde me empecé a enterar, claro, hace 15 años ya había toda una nueva cultura que yo no conocía, y después de eso lo conocí, de todo el valor nutricional que uno tiene que conocer y que asumirlo, ¿no? Pero bueno, eso es una cuestión cultural también.
0: No, es que culturalmente hemos en muchas cosas evolucionado y en otras involucionado, ¿eh? Uh-huh. Hay que entender de que a veces aquello que creemos que son grandes avances, si no implementamos bien dichas herramientas, pueden ser contraproducentes para todos y cada uno de nosotros. Es como decimos, celulares son fantásticos, nos acercan, pero a la vez nos alejan. ¿Y cómo se puede dar eso? Y bueno, porque remitís tu vida a la pantalla, cuando tendría que ser de conectividad en ciertos momentos con aquellos que están distantes. Pero hay tanta gente cerca nuestro que a veces ni las vemos.
1: Bueno, pero al margen de eso, yo no quiero demonizar la tecnología inteligencia artificial, porque la tecnología no tiene la culpa.
0: Es cómo la implementamos.
1: Exacto. Es responsabilidad nuestra. A mí me gusta mucho citar, y me ha costado varios disgustos, digo, porque a los amantes de la inteligencia artificial no les gusta reconocer que el algoritmo nos domina. A mí me encanta Drexler con esta canción, la oda al algoritmo, ¿no? Uh-huh. No sé si la has escuchado.
0: Sí. Entonces, aparte, digo, mismo en su última producción, habla sobre lo que es la inteligencia artificial.
1: No, pero esta también. Frase que dice, ¿quién quiere que yo quiera lo que creo que quiero? No es un destrabalengua, es realmente la necesidad, la posibilidad de que entendamos que el algoritmo decide por nosotros, porque le damos nosotros el atributo.
0: Ese poder. Claro. Sí, tal cual, es así. Y bueno, Podríamos seguir hablando de todo esto muchísimo más, Marita. Estamos tan acotados de tiempo. A mí me encantaría tener un programa completísimo, pero de principio a fin, para charlar todos estos temas. Pero nos metemos de lleno ya en lo que se viene, lo más urgente dentro de esta experiencia Colonia.
1: Bueno, Experiencia Colonia es una agenda dinámica que queda abierta entre el 15 de mayo, mañana, Día de la Familia, y el 10 de diciembre, Día de los Derechos Humanos. Nos parecieron que son dos fechas sumamente emblemáticas para esta realidad que nos toca hoy. Lo que hemos hecho es reunir gran parte de los recursos que nosotros tenemos en Código R Internacional. Este año cumplimos 20 años, entonces nos pareció importante dar un paso significativo, y para mí, como dijimos antes, era una cuestión de identidad. Yo necesitaba volver a mis orígenes con algo que realmente me identifique, y hemos reunido con un grupito muy chiquito de gente, porque, bueno, estamos haciendo equipo, justamente. Hemos reunido esta consulta Polen, renovarla, sobre las 13 localidades del departamento. Van a entrar a la página www.codigor.org y allí van a encontrar / experiencia Colonia, directamente así lo ponen. Allí está todo lo que estamos poniendo, la página está en construcción porque la pensamos, la dejamos abierta. En este momento lo que hemos hecho, anticipando desde el 20 de marzo, que fue el Día Mundial de la Felicidad, también nos parece que la felicidad es un indicador de prosperidad muy importante. La gente feliz está bien, se enferma menos, la gente que está bien produce mejor, es mejor empleado, cuida mejor a sus hijos,
0: repercute positivamente.
1: Es una escala que empieza en la familia y después termina en la comunidad, en el país, región, planeta. Eso está tal cual. Entonces hemos retomado también en 2023, habíamos hecho los 80 días de una travesía por el mundo, reuniendo casos que nos permitieran localizar las fuentes de prosperidad, así que la he retomado para que Colonia sea una fuente de intercambio de esas experiencias que hay. El blog es experienciafest.blogspot, es un blog, todo está conectado desde la página. Tenemos una plataforma en sustentabilidad con 400 aportes de profesionales. Todo esto es parte de la investigación post-COVID, ¿no? ¿Cómo hacíamos para, o cómo sucedió en los distintos países, la recuperación después del efecto pandemia, ¿no?
0: Sí, el comportamiento.
1: Abrimos una convocatoria a operadores, trabajadores y psicólogos sociales, porque entendemos que acá hay un cambio psicosocial que llevar adelante. Bueno, queremos hacerlo con profesionales también que quieran sumarse. La idea es fortalecer estos 20 años de Código R con el Código FEST de sustentabilidad. FEST es esta fiesta que todos tenemos que tener, este júbilo, pero es un acrónimo, ¿sí? Es fuentes económicas, ecosistemas con ecoética, o sea, cómo tenemos ética para cuidar también a los ecosistemas, sociedad, qué le pasa a la gente, y tecnología, como el cuarto valor a incorporar en la triple línea de impacto. Hoy no podemos dejar a la tecnología fuera.
0: No se puede dejar de lado.
1: El Código Salud, ya te decía, con esta visión multidisciplinaria de la salud, acompañado también la tecnología con la innovación, ¿no? Acompañamos la innovación. Por ejemplo, la semana que viene va a estar el Bitcoin Week de Uruguay, que se realiza por primera vez en Colonia. Los anteriores se han realizado en Montevideo y en Punta del Este. Y bueno, en el Yachting Club también va a haber el 21 hay una actividad, el 22 en la UDE también va a haber un seminario. Entonces, bueno, todo esto está en la página.
0: Informado. Son charlas que están abiertas para informarlos acerca de una moneda, que es el Bitcoin, que va ganando muchísimos adeptos.
1: Sí, lo que pasa que...
0: A nivel mundial. Todavía estamos en pañales porque muchos desconocemos de qué se trata.
1: Bueno, no, la idea también del Bitcoin es, como decíamos, de la inteligencia artificial. ¿Qué destino le das a esa moneda? Acá, en Uruguay, es la primera que tiene desde un cajero Bitcoin en Punta del Este, de la criptomoneda hasta la regulación por el Banco Central. Hay un respaldo formal, digamos, de esta nueva alternativa y de apoyar proyectos sociales también. O sea, no es solamente es trascender la economía tradicional, acumulativa, beneficiosa para determinadas...
0: Y aquellos que crean que es algo muy lejano, recuerden, el papel moneda, el billete, ya está empezando a desaparecer y muchos ya se están manejando de forma virtual con lo que son las tarjetas y ya directamente, ni siquiera con la tarjeta, directamente con aplicaciones del celular.
1: No, pero ha salido una disposición del Banco Central que en 2030 toda el dinero va a ser a través de la moneda digital. Uh-huh. Así que, bueno, es una realidad que se viene. Ojo, nosotros trabajamos toda esta agenda en 4D. Diagnóstico, debate, discusión, diálogo y definiciones. Por eso no es que apoyemos todo lo que hacemos sin pensarlo, sin pensamiento crítico, no, todo está...
0: Es más, aquellos que recién se despiertan a lo que significa esta experiencia colonia, bueno, primero pueden meterse de lleno en diagnosticar lo que es su entorno, para después meterse también de lleno a poder debatir. Y recuerden que un debate sano se realiza en base a un diálogo.
1: No, además, no pensando igual, justamente.
0: Es por eso, escuchando al otro.
1: Exacto. Por ejemplo, otra alternativa que también a mí me tiene muy entusiasmada es pensar en la economía ámbar, que se acaba de largar el libro y el sistema. El 28 de mayo vamos a tener también una actividad virtual, porque está originada en Colombia. Y es esta posibilidad de redefinir la economía con el valor alimentario. O sea, ¿de qué sirve que estemos justamente la prosperidad por territorio? Tiene muchísimo que ver con la calidad de alimentos y con la distribución de los alimentos. Porque alimentos hay, lo que están mal distribuidos. No puede ser que tengamos una ciudad, un lugar próspero, con gente con hambre, cuando hay alimentos disponibles, los que están mal administrados. Entonces, esta economía ámbar propone redefinir el valor nutricional, territorial, ambiental de los alimentos desde una economía más solidaria. Entonces, bueno, son alternativas que a mí me encantaron traerlas para ver y evaluarlas desde Colonia, presencial y virtualmente, porque obviamente, por más que estemos en Colonia, la idea es que con el clic llegamos a todo el mundo.
0: Sí, no, tal cual, abrirnos a lo que es esta instancia de poder intercambiar distintas realidades, del escuchar al otro y saber la experiencia que tuvo el otro frente a ciertas situaciones que pueden asemejarse a las tuyas. Podés estar pasando por lo mismo o no, pero a través del escuchar es como uno aprende.
1: Por ejemplo, también otra alternativa que estuvimos haciendo estos últimos días fue acercarnos a la Junta Departamental y pedir reunión con las comisiones de la Junta, y nos han recibido las comisiones de Turismo, de Ambiente y de Desarrollo Humano y Social. La idea fue preguntarles, bueno, ¿qué piensan de estas prioridades que nosotros tenemos para que nos votaran las prioridades? Y si no son estas, ¿cuáles son? Para abrir un diálogo desde quienes toman decisiones, deciden los presupuestos, pueden elevar ordenanzas y realmente generar un cambio en la calidad de vida.
0: Aparte, digo, el hecho de que se toman en cuenta las 13 alcaldías, ¿no?
1: Sí,
0: entonces,
1: sí.
0: Eso es importantísimo, porque no estamos hablando solamente de Colonia ciudad, sino estamos hablando de Colonia departamento. Y es importante. Los invitamos a que ingresen a la página web Código R, todo junto, código y la R, código solamente, códigor, www.org. Y de esa forma van a tener allí la parte acerca de lo que significa Código R Internacional, también lo que es el Código Fest, el Código Salud y la parte de blogs y los sectores, quiénes son los referentes.
1: Nos dicen, ¿por qué trabajan en código? ¿Por qué tanto código? Es que código es acordar, es ponernos de acuerdo. Entonces, primero acordar la responsabilidad, después la sustentabilidad. ¿De qué hablamos cuando hablamos de sustentabilidad? No es solo ambiente. Sustentabilidad es sociedad, ambiente, economía, tecnología, todo junto. Uno dice, ¡ay, cuánto tema! Es que hay que trabajarlo todo junto, porque todo tiene que ver con todo. Y bueno, la salud. Por eso seguimos trabajando en códigos cuando vemos que podemos hacer propuestas con los grupos de interés, con las comunidades. Nosotros estamos convencidos que hay que descentralizar, trabajar en pequeños grupos, en pequeños lugares, porque cada localidad tiene recursos diferentes, necesidades diferentes, preferencias diferentes. Y bueno, no podemos pasar el cepillo y todo va igual. No, de ninguna
0: manera. Es que
1: manera.
0: Justamente, escuchándose, abriéndose al diálogo, es que pueden llegar los entendimientos a través de los distintos códigos.
1: Para distribuir las responsabilidades hay que hacerlo desde ese lugar, desde la identidad de cada uno, de la singularidad. Nosotros trabajamos la responsabilidad singular, no la social. Justamente, ¿cuál es la singularidad? Nombre, apellido, necesidades, edad, tiene vivienda, tiene comida. Es necesario saber eso. Si no, nos quedamos en el relato.
0: Sí, no tratarnos como un todo, sino como individuos que somos. Y, bueno, ahí tenés un valor agregado que te tomen en cuenta, te escuchen y que a la vez tengas la oportunidad de interactuar, intercambiar por sobre todas las cosas.
1: Esa convocatoria a los voluntarios, a las personas que quieran enterarse y demás, queda abierta. Yo desde mi comodidad puedo decir, bueno, yo hago mi parte, pero de verdad quiero que también los medios tengan su lugar y te agradezco que seas la primera, porque lo primero es conocer. ¿Sí? Y después, bueno, estar de acuerdo o no, pero saber que, como dice Pichón Rivière, nuestro maestro en la psicología social, la tarea ordena. Entonces, cuando tenemos una tarea, más allá de lo que pienses vos, de lo que piensen los demás, estamos todos en el objetivo de la tarea, aunque pensemos diferente, aunque tengamos recursos diferentes. Pero estamos todos de acuerdo en que la tarea está sobre lo que pensemos, lo que decidamos, lo que tengamos. El objetivo es uno. Es como se dice hoy en la cuántica, ¿no? Ponerle dirección a la energía y fuerza al propósito. Esa es la síntesis, digamos.
0: Experiencia Colonia. Hay mucho por descubrir y ojalá se replique esta instancia y que sean muchos más los medios que se atrevan a hablar y que se atrevan a dar ese espacio de poder charlar acerca, primeramente, de lo importante que es el diagnosticarnos, el poder debatir, pero por sobre todas las cosas, el poder dialogar, aceptando las ideas del otro para poder construir juntos. Es así. Tu necesidad, mi necesidad y, por supuesto, cuáles son las cosas que podemos aportar. Formamos parte de la sociedad. Somos individuos, pero a la vez formamos parte de un todo. Y lo importante es que toman en cuenta que es lo que vos sos dentro de la sociedad, el lugar que ocupas, pero porque sos consciente de ello y porque lo asumís con responsabilidad. Marita, ha sido un placer haberte tenido en esta tarde. Vamos a seguir con más encuentros, porque son constructivos.
1: Sí, recién, este es la punta del iceberg.
0: Arrancamos por lo que es algo, un pilar fundamental en toda sociedad, la familia. La familia. Y por supuesto, el tomar en ese valor, culminando con lo que son los derechos humanos.
1: Sí, por eso creo que es muy importante que tomemos conciencia de, como dice Juan Rulfo, ¿nos salvamos juntos o nos hundimos separados? Es así, es simple, cruel, pero es real. O sea, ya no podemos seguir trabajando en forma individual. Me decían, cuando yo estaba haciendo diagnóstico, en varios lugares me dijeron, Colonia está sobre diagnosticada, hay que unirnos, porque no podemos superponernos, trabajar. Así seríamos ineficientes, y la verdad que nos merecemos un espacio digno. ¿Qué huella estamos dejando? ¿Qué deseos ponemos en el progreso? ¿Qué vulnerabilidad o poder estamos legando? Son todas cosas que en el mundo ya se están trabajando. Entonces es buenísimo que lo podamos hacer desde esta primera experiencia que proponemos en esto, en estos días, en estos meses.
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1: Ese tema me encanta.
2: Yo a mí me pasa igual, a veces digo, pero de adelante, digamos, no, que nos vamos. 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
2: 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Bien, amigos, nosotros por aquí ya casi estamos arribando al final. No queremos dejar pasar esta oportunidad de atención. 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Bien, amigos, 3 minutos nos separan de las 18 horas y comenzamos nuestra despedida y nos estamos retirando con Espirales, Abrazo Solar. Será hasta el día de mañana temprano con las noticias. Chau, chau.

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0: Bien amigos, arrancamos una nueva edición de Tiempo Deportivo por el aire de 91.9 Amanecer FM en la tarde este jueves 14 de mayo. Vamos a ir como siempre hasta las 7 y para todo el mundo por amanecerfm.com.uy o coloniatv.uy. Les contamos de qué viene la tarde, de qué vamos a estar hablando justamente en esta jornada. Hay mucho para compartir, para repasar aquí en la 91.9, por ejemplo, todo lo concerniente al fútbol de segunda división, de la primera división también, claro está, de nuestro país, con las fechas que se vienen este fin de semana. Estaremos hablando a su vez del futsal, porque el Christians debuta en el torneo en esta segunda fecha, ya que la primera tuvo libre el Trébol Negro. Repasaremos a su vez justamente todo lo concerniente a la Copa de Ofi, con los partidos por la Copa Nacional de Clubes, con los equipos de Colonia que juegan este fin de semana. Vamos a hablar de todo lo que dejó la fecha, la divisional A, que en realidad le queda un partido, pero ayer jugó la mayor parte de la etapa con tres encuentros. Ganó el General, ganó San Carlos, empataron el Suri Wanderers. De todo eso vamos a estar hablando también, lógicamente, de fútbol argentino, porque ya se conocen los semifinalistas de la Liga, no sin polémicas, para variar con los arbitrajes de la vecina orilla. Todo eso estaremos repasando aquí en la tarde de la 91.9 Amanecer FM. Tenemos que hacer la primera pausa y lamentablemente hace un rato nos enteramos de una noticia muy triste, muy dolorosa, justamente el repentino fallecimiento de Estela, la señora esposa de Carlos Manta, a quien, bueno, supimos querer muchísimo por su don de gente, por ser un encanto de persona verdaderamente. La verdad que nos cayó como un mazazo esta noticia, ni que hablar a Carlos, a los hijos, a toda la familia, bueno, obviamente a todo Plaza, nuestro apretado abrazo en un momento tan difícil como este. Tenemos que hacer una pausa, amigos, un breve corte y ya venimos con más hasta las 7 de la tarde.
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Bien, amigos, seguimos adelante en tiempo deportivo. Y es momento de hablar de fútbol de Colonia ahora, porque anoche se jugaron tres partidos de los cuatro que tiene la fecha número 4 del torneo de apertura de la edición Olá.

Hablamos justamente de lo que tiene que ver con la victoria de San Carlos de visitante frente a Juventud, 2-1 en primera y 3-0 en sub-20. También ganó el general de visitante frente a Maracaná, 2-1 en mayores y 3-0 en juveniles. Y Wander y el Sur empataron 0-0 en primera. En sub-20 ganó de visitante Barrio Sur, 2-0. Por la divisional B de la Liga de Fútbol, de la Copa Nacional de Clubes, van a estar jugando Wander de la Orqueta y el general este sábado a las 3 de la tarde en el Bartolo Pilón. Eso es en el grupo C de la Copa OFI B. Por la divisional B de la Liga de Fútbol, de la Copa Nacional de Clubes, van a estar jugando Wander de la Orqueta y el general este sábado a las 3 de la tarde en el

Por la Divisional B del fútbol de Colonia se juega la cuarta etapa. El sábado Sarandí el Parque, 13:45 reserva, 16 horas en primera en el Batallón. El domingo 13:15 reserva, 15:30 en primera. Van a jugar Artesano Nacional en el Pecio, Huracán Central en Canteras y Progreso Semillero en el Zenón Quintana.

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Bien amigos, seguimos adelante en Tiempo Deportivo. Y es momento de hablar ahora de lo que tiene que ver justamente con el futsal. Y cuando decimos futsal, lógicamente, nos referimos a Christians, porque el Trébol Negro debuta en el torneo, un campeonato muy especial. Justamente el primero en la historia de All Christians, sin la presencia del Petizo Martínez. Y va a tener en esta fecha número 2, justamente, al Trébol Negro jugando de visitante en Mayores por la fecha 2 frente a Boston River el sábado a las 8 de la noche, justamente en el gimnasio UTU ITS. Antes va a jugar la sub-17 a las 4 de la tarde contra UTU, y la sub-20 a las 2 de la tarde va el día domingo, precisamente en el gimnasio UTU ITS, Arias Valparda, en Montevideo. Entonces, para lo que serán estos partidos de All Christians en calidad de visitante por la fecha número 2, en Mayores contra Boston, el sábado, reiteramos, a las 8 de la noche. El sábado también, pero a las, el domingo a las 4 de la tarde en sub-17 y en sub-20 a las 2 de la tarde contra UTU ITS.

0: Por la segunda fecha también de este torneo van a estar jugando Peñarol, el campeón, contra Racing, Nacional contra Villa Española, justamente lo que tiene que ver con los otros partidos de primera. En Sub-20, además de Utu y el Cristian, juegan Nacional contra Urupán y Peñarol con Racing. Y en Sub-17, además del Trébol Negro, se enfrentan Nacional con Urupán y Racing Peñarol. Bueno, vamos a hablar ahora del fútbol argentino para referirnos a lo que sucedió con los cuartos de final de la Copa de la Liga, que tuvo precisamente la victoria de Rosario Central, 2-1 frente a Racing, partido muy polémico, increíble la expulsión de Maravilla Martínez, pasó el canalla en el alargue, y River derrotó 2-0 a Gimnasia. Con estos resultados justamente se van a enfrentar el equipo rosarino contra el Millonario, y en la otra llave semifinal van a jugar Argentinos Juniors contra Belgrano de Córdoba.
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Bien amigos, vamos llegando al cierre, al final de una nueva edición de Tiempo Deportivo. No sin antes hablar de ciclismo, porque hubo una redada grande en el Giro de Italia. Entre ellos cayó justamente Tomás Silva, que terminó en el puesto número 112 y sigue 40 en la general, el otro día entró tercero, justamente a 12 minutos 2 segundos del líder, que sigue siendo el portugués Alfonso Eulalio del Bahrain Victorious, justamente ahora con un tiempo de 24 horas 47 minutos 23 segundos. Mañana viernes la etapa es de Formia a Blockhaus, 244 kilómetros, bastante larga por cierto. El sábado van de Chieti a Fermo, el domingo en la novena Serbia contra Cornoale a Scale, después van a Viareggio, de Viareggio a Massa, justamente ya en la etapa del martes, porque el lunes no habrá para esta edición 2026 del Giro Italia, que termina el domingo 31 de mayo a las 10 y media de la mañana en Roma. Bien amigos, nos vamos, cerramos la edición del día de hoy de Tiempo Deportivo. Volveremos mañana viernes repasando todo lo que será el fin de semana del deporte para Colonia, con el fútbol uruguayo, con primera y segunda edición, el futsal, hay judo en Sarandí, les vamos a estar contando también detalles. Bueno, ni que hablar, la Copa de Offi, Divisional A, Divisional B, y el partido que queda pendiente, el fútbol de Colonia, Deportivo San Pedro con Peñarol, y los partidos de la Divisional B, también de nuestra liga. Todo eso lo repasaremos mañana viernes a partir de las 6 de la tarde, como siempre en Tiempo Deportivo. Más temprano estaremos a las 8, como todos los días, con El Despertador y todas las noticias, y a las 9 nuestro programa periodístico, como hace tantos años, Radioterapia. Muchas gracias por estar de otro lado, que tengan muy buenas noches y será hasta entonces. Chao.

0: Vos la gasté, ¿eh? Yo mismo me sorprendo a veces.
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2: Este tema dedicado para todos los que alguna vez sufrimos el corazón roto. Y dice...

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1: Quiero saber qué hora tenemos en Uruguay, qué hora tenemos.
2: 20 horas, 31 minutos.

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2: A todos en todo el país, muy buenas noches. Estos son nuestros titulares.
3: Perdió la vida en un accidente de tránsito fatal. Ocurrió a la altura del kilómetro 60 y medio de la ruta 81 en Canelones.
2: Condenaron a 4 años de cárcel a 2 hombres de 37 y 31 años que abusaron sexualmente de una adolescente de 15 años en el departamento de Tacuarembó.
3: Últimos los detalles para comenzar el juicio oral contra la madre que presuntamente mató a una de sus gemelas y dejó en grave estado a otra en ese departamento.
2: Trasladarán de fiscalía al fiscal del caso Cardama, Alejandro Machado, quien fue informado de la decisión por la fiscal de corte subrogante, Mónica Ferrero.
3: Además de este caso, también investigaba al expresidente de la República, Luis Lacalle Pou, por la destrucción del documento certificado en Torre Ejecutiva y a 3 dirigentes del Partido Colorado.
2: Los representantes del MPP rechazaron esta decisión y lamentaron la demora que puede causar en la investigación de casos como el del astillero de Vigo.
3: El Estado brindó atención a 3.206 personas en situación de calle y hubo 4 detenidos por desacato en el marco de la alerta roja por frío extremo.
2: El censo del 2023 arrojó que en los resultados hubo una omisión censal del 10,3%, que afectó a los sectores de bajos recursos.
3: El presidente de la República, Yamandú Orsi, reiteró que las políticas de Bukele son inaplicables en Uruguay, pero que el Estado debe estar presente.
2: La justicia confirmó que la herencia de Gustavo Basso, la cual asciende a 41 millones de dólares, irá a concurso por la causa de conexión ganadera.
3: La policía incautó un arsenal destinado a bandas criminales en el marco de casi una veintena de allanamientos en 5 departamentos del país.
2: Revelaron que hay 205 personas desaparecidas durante la última dictadura cívico-militar, por lo cual la lista de 197 desaparecidos se agregan 8 nombres.
3: En el panorama deportivo, el goleador histórico del Club Atlético Peñarol, Fernando Morena, se encuentra internado por un cuadro provocado a raíz de una enfermedad neurodegenerativa y preocupa su estado de salud.
2: Nacional lanzó la venta de entradas del partido con Universitario de Perú el próximo miércoles 20 de mayo por la Copa Libertadores de América.
3: Los precios de las entradas van desde los 115 pesos, la Abdón Porte para socios, a 2.160, la José María Delgado para público en general.
2: Nacional celebró hoy con un video un nuevo aniversario titulado 127 años de identidad.
3: En la blanqueada, un grupo de hinchas provocó desórdenes y la policía lanzó balas de goma.
2: La asamblea de futbolistas decide hoy si comienza el torneo intermedio debido a los atrasos en el pago de sueldos. La Mutual, por su parte, se reunió con la AUF y hubo avances en las negociaciones.
3: Alejandro Capucho será el nuevo técnico del Club Atlético Cerro. Es el tercero que contrata el club en esta temporada.
2: En el panorama internacional se destaca que en Perú se promocionará y subastará desde julio próximo los 55 inmuebles y terrenos de la empresa estatal Petroperú, como parte de las medidas de optimización y austeridad que buscan fortalecer la sostenibilidad de la petrolera, según informaron hoy las fuentes oficiales.
3: El número de presos en Rusia disminuyó en más de 180.000 personas en 5 años, en parte a razón de que Moscú envía convictos a combatir al frente de Ucrania, afirmó el jefe del sistema penitenciario ruso este jueves.
2: Noche fresca en Montevideo, cielo claro, 11 grados en la temperatura actual.
3: Los vientos que suplan del suroeste a 6 kilómetros en la hora.
2: Presión atmosférica 1012.6 hectopascales.
3: Humedad 71%.
2: La visibilidad es de 15 kilómetros.
3: Algunos datos de otras zonas del país.
2: En Colonia, cielo algo nuboso, 11 grados.
3: Durazno, nuboso 10.
2: Maldonado, nuboso 12.
3: Rivera, cubierto con neblinas, 9.
2: En Rocha, cielo nuboso con presencia de neblinas, 8 grados.
3: Para mañana, el Inumet pronostica tiempo frío a fresco con cielo claro y algo nuboso, periodos de nuboso y la presencia de heladas.
2: Damos inicio al detalle de la información. En el departamento de Canelones ocurrió un siniestro de tránsito fatal este jueves sobre ruta 81 a la altura del kilómetro 60 y medio.
3: De acuerdo al informe primario de Policía Caminera, a la que accedió Radio Montecarlo y Cori, una moto con dos ocupantes que circulaban.

0: Traba con dirección de oeste a este. Sufre el reventón de uno de sus neumáticos, haciendo que los dos ocupantes caigan al pavimento.
1: Producto de este impacto, el acompañante del vehículo, un hombre mayor de edad, pierde la vida, en tanto el conductor sufrió varias heridas.
0: Condenaron en otros temas a 4 años de cárcel a 2 hombres que abusaron sexualmente de una adolescente en el departamento de Tacuarembó.
1: A los sujetos de 27 y 31 años, mediante un proceso abreviado, se les imputó un delito de abuso sexual especialmente agravado a la víctima de 15 años.
0: La fiscal del caso, Ángela Bonke, en diálogo con Radio Monte Carlo y Core, explicó que los delincuentes fueron detenidos instantes después de haberse consumado el hecho y brindó los detalles de las diligencias que solicitó el Ministerio Público.
2: Pena, 4 años de penitenciaría para 2 hombres de 27 y 31 años, por un delito de abuso sexual especialmente agravado, que además tenía otras agravantes. Lo que pasó fue que yo recibí un llamado en 911, donde la víctima ponía en conocimiento, de lo que había sido sometida unos instantes previos. Y la policía actuó rápidamente, llegó al lugar y pudo, a las pocas cuadras y a los pocos minutos, ubicar a los imputados. Y en base a eso, y luego de practicarse la detención, en las 48 horas que marca la Constitución, se pudieron hacer las diligencias de rigor, que por supuesto son recabar declaraciones testimoniales, pruebas forenses, hacer un relevamiento de cámaras para lograr determinar el recorrido que hicieron los imputados y otras diligencias más, y con eso se logró una carpeta fiscal con evidencia bastante exhaustiva, y en base a ello se logró un acuerdo con la defensa y con los imputados para aplicar el proceso abreviado, y por eso se logró la condena en tan solo 48 horas.
0: Último los detalles para comenzar el juicio oral contra la madre que presuntamente mató a una de sus gemelas y dejó en grave estado a la otra en el departamento de Tacuarembó.
1: El hecho ocurrió en junio del año pasado, por lo cual la Fiscalía solicitará la pena máxima prevista por el Código de Proceso Penal para estos casos, que es de 30 años de prisión efectiva por homicidio, más 15 de medidas limitativas a cumplirse también en la cárcel.
0: La fiscal del caso, Ángela Bonke, dijo a Radio Monte Carlo y Cori que este viernes se cumplirá con una de las etapas previas al juicio, donde se determinará las pruebas a presentar.
2: En este caso, que ocurrió en junio del año pasado, de 2015, la Fiscalía ya presentó la acusación hace algunos meses. Se va a ir a un juicio oral en este caso, no como el caso que recién hablamos, que se logró un abreviado. En este caso se trata de un homicidio muy especialmente agravado y se va a ir a juicio oral. Estamos en la etapa previa al juicio, que es lo que se llama la etapa intermedia, la de control de acusación. Estamos debatiendo justamente, mañana vamos a tener una audiencia en ese sentido, para debatir qué pruebas van a ingresar al juicio y cuáles no.
3: ¿Cuál es la acusación que la Fiscalía emitió?
2: Bueno, el requerimiento de pena, la Fiscalía es la pena máxima que prevé nuestro Código Penal, que son 30 años de penitenciaría, y además solicitamos 15 años de medidas eliminativas, que se cumplen posterior a la pena de penitenciaría y también en un centro de reclusión.
1: Las declaraciones de la fiscal de Tacuarembó, Ángela Bonke.
0: Las personas que viven en asentamientos en Uruguay son 193.000 de acuerdo a la corrección del censo 2023, unas 34.000 más de lo que se informó inicialmente.
1: El Instituto Nacional de Estadística presentó nuevos datos ponderados.
0: El censo que se realizó tenía limitaciones, entre las que se destaca la omisión censal, dijo el director del INE, Marcel Bisogno.
1: El funcionario añadió que la tarea presencial y la web dio un 90% de cobertura, lo que dejó por fuera un número importante.
0: En ese entendido, son problemas que ocurren en otras partes del mundo también, no solo en Uruguay, expresó el funcionario.
4: Hay una fase de complementación porque entendemos que el censo del 2024 tenía algunas limitaciones. Una de las limitaciones fue la omisión censal. La omisión censal fue grande, fue históricamente grande. 10,3% de la población del Uruguay no fue censada en el proceso de conteo, en el proceso de ir a las casas y preguntarle a la gente todas las preguntas que están en el formulario del censo, o vía web. Los dos sistemas ir personalmente a las viviendas o preguntarlo vía web, dieron 90% de cobertura.
5: ¿Y eso por qué?
4: Son problemas que están pasando no solo acá, sino en todas partes del mundo. Porque la población puede no contestar, porque la casa puede no haber sido identificada, porque la gente incluso puede no abrir la puerta al censista. Lo cierto es que fue históricamente grande, 10,3 en el censo del 2011, esa figura estaba en el 4,1, y previo al 2011, los 5 censos previos al 2011, en promedio no redondeaban, llegaban al 2%. O sea, pasamos de 2% a 4 en el 2011 a 10,3 en el 2023.
6: ¿Y qué datos relevantes modificó?
4: Bueno, ahí está el problema. La omisión per se puede no ser un problema. El problema es que cuando uno empieza a estudiar, después que termina el conteo, hace una encuesta que se llama encuesta post-censal, ENEC, le llamamos, y encuentra que no solo la población contada no llega al total de la población, sino que llega al 90% de la población, sino que la población contada no es representativa de la población total. Eso quiere decir que la omisión tiene sesgos. Y esos sesgos hay que mitigarlos, porque si no la figura que da el llegar al 100% de la población es incompleta.
1: Bisogno destacó que los sesgos se concentraron en edad y barrio y que se censó más gente en Pocito que en Casavalle.
0: Agregó que los datos finales del censo ponderado contra el censo combinado de 2024 no son tan distintos y esto empuja al país a variables dramáticas.
4: Los sesgos se concentraron en edad. La gente mayor estaba más representada en el conteo que la gente menor de edad. Particularmente, además, en el tramo 25-35 había mucha gente faltando, ¿sí? En el tramo 0-5, 17% de la población estaba omitida. Y sobre todo la segunda, que es que por nivel socioeconómico, los estratos más bajos estaban más subrepresentados en el conteo. Quiere decir que censamos más gente de la que vivía en Pocitos que en Casavalle.
6: Hay una diferencia, por ejemplo, entre las personas que efectivamente viven en asentamientos. Uno de los datos que refleja esta diferenciación.
4: Asentamientos y ruralidad son dos. Déjeme ir un paso atrás. Si nosotros vemos los datos finales del censo ponderado que acabamos de presentar, y lo comparamos con el censo combinado, el que terminó el 2024, los datos totales no son tremendamente distintos. O sea que este censo no cambia el país, pero sí lo empuja en la misma dirección. Hay dos variables particularmente que podemos llamar dramáticas. Uno es el conteo de asentamientos, ¿sí? La población contada tenía una proporción de viviendas en asentamientos de 4,5%. La que hacemos con el censo ponderado llega a 5,5%.
5: ¿Cuántas personas?
4: Son como 45.000. No tengo todo el censo en la cabeza, pero son 45.000 personas.
5: Que no fueron tenidas en cuenta en asentamientos.
4: Que no fueron tenidas en cuenta que vivían en asentamiento. ¿Sí? Pero déjame comparar otra cosa. Usted dirá que 4,5 a 5,5 no es mucho. Sí, es mucho. Es 22%. Cercano al 22%. Pero además, si comparamos el 90% contado, que daba con una proporción de asentamientos, vivienda en asentamientos de 4,5, el 10% que faltó la opción tiene un índice de asentamientos de 9,6. O sea, esa población de 10% tenía una tasa de asentamiento que llegaba casi al 10%. Lo que quiero decir es que la población contada fue significativamente distinta a la omitida. Cuando juntamos las dos, 90 contra 10, en el promedio los cambios totales no son muy dramáticos, salvo en asentamientos.
6: Y el otro
4: es población rural.
1: Escuchábamos declaraciones de Marcelo Bisogno.
0: Trasladarán de Fiscalía al fiscal del caso Cardama, Alejandro Machado, quien fue informado de la decisión por parte de la fiscal de corte subrogante, Mónica Ferrero.
1: Además de este caso, Machado también investigaba al expresidente de la República, Luis Lacalle Pou, tras la destrucción del documento certificado en Torre Ejecutiva y a tres dirigentes más del Partido Colorado.
0: El senador del Frente Amplio, Nicolás Viera, criticó que la Fiscalía de Corte traslade a la fiscal, al fiscal Alejandro Machado y deje la investigación del caso Cardama.
1: Viera señaló hace minutos a nada más a Radio Monte Carlo y Cori que le resulta rara la decisión adoptada e indicó que no es bueno que se cambie de caballo cuando se está cruzando un arroyo.
7: Bueno, la primera duda que me surge es si era necesario cambiarlo. Yo la verdad que no tengo idea cuál es el fundamento que se utiliza ni quién solicita el cambio. pero evidentemente estamos en un momento crucial, por lo menos en el caso Cardama, donde hay noticias de último momento, litigios que se procesan, denuncias que el Poder Ejecutivo está defendiendo y llevando adelante en una acción soberana del país, y que se cambie el fiscal es difícil. Por lo general, cambiar el caballo en medio del arroyo genera siempre las dificultades que genera, y en ese sentido yo lo veo con mucha preocupación y espero que tenga atrás de esto un sustento fundamentado de por qué se va a llevar adelante el cambio. Me resulta raro el cambio que se está generando.
1: Eran declaraciones de Nicolás Viera.
0: Los inversores de Conexión Ganadera lograron hacerse del control de la herencia de Gustavo Basso, lo cual asciende a 41 millones de dólares.
1: El Tribunal de Apelaciones en lo Civil de séptimo turno confirmó el concurso de la herencia del ex socio fundador del Fondo Ganadero y revocó la medida de suspensión emitida por la justicia en marzo de este año.
0: El síndico Alfredo Chabatone será el encargado de controlar la larga lista de bienes que conforman la herencia de Basso.
1: La abogada de algunos de los damnificados de la mayor estafa en la historia del país, Graciana Abelenda, en diálogo con Radio Monte Carlo y Cori, explicó lo que implica esta decisión.
8: Que se haya confirmado por parte del Tribunal de Apelaciones en lo Civil de séptimo turno la sentencia que decretaba el concurso necesario de la herencia de Gustavo Basso implica retomar el control de los activos y pasivos que integran justamente, que la integran, y que vuelva el síndico a, digamos, gestionar todo esto. ¿Por qué me refiero a que vuelva? Porque, como sabrán, el 19 de marzo se había decretado la suspensión provisional y, por ende, todo lo que se venía haciendo a los efectos de preservar, administrar y demás, había quedado, para que lo entienda todo el mundo, frisado. A los efectos de hacer, digamos, un poquito un raconto de la situación, un resumen. Gustavo Basso fallece el 28 de noviembre de 2024, pero justamente con anterioridad a su fallecimiento había asumido compromisos con determinados acreedores que no honró en vida, justamente en el marco de su actividad comercial, de su actividad como empresario. Por ende, estos acreedores, un grupo de tres, representados tanto por nosotros como por el estudio Bragard y Orihuela, lo que hacemos es solicitar justamente la declaración de concurso necesario a los efectos de preservar los derechos tanto de estos tres acreedores instantes como de otros que naturalmente sabíamos que existían a la luz de todo lo que ocurrió con Conexión Ganadera. No podemos olvidar que Basso no era solamente uno de los socios, sino una de las figuras principales, junto a Pablo Carrasco, Ana Yudikoff y Daniela Cabral, y que justamente lo que se acreditó a lo largo de todo este proceso fue que el dinero de nuestros clientes era vertido o destinado a fines absolutamente distintos a la compra de ganado, y que justamente había un enriquecimiento de los patrimonios propios a costa del sacrificio de nuestros clientes.
1: Para los inversores de Conexión Ganadera, la suma de los activos de Basso supera los 41 millones de dólares.
0: La defensa de los damnificados detalló los bienes que declaró el socio del Fondo Ganadero y señaló que será tarea del síndico gestionar tanto el activo como el pasivo a efectos de cumplir con el mandato judicial.
8: Realmente se nos complica muchísimo cuantificar a ciencia cierta el monto tanto de los activos como de los pasivos, porque conforme surge del expediente concursal, ha habido como distintas valuaciones de lo que son los activos. Para que, digamos, la audiencia comprenda, en primera instancia la familia Basso presenta 6 días después del fallecimiento de esta persona, se presenta ante el juzgado letrado de Florida y hacen un inventario por aproximadamente 41 millones de dólares. Incluyen activos tales como, y a simple modo de ejemplo, el apartamento donde Daniela Cabral está cumpliendo actualmente prisión domiciliaria, las acciones de una sociedad anónima que se llama Sidelca, que es la titular del inmueble donde vivía la familia Basso Cabral en Florida, las también Sauce Chico y Menafra SAS, que son sociedades por acciones simplificadas que incluyen padrones inmuebles valuados en 5 y 8 millones aproximadamente, según el criterio de esta familia. También está Lero Sur, Sociedad Anónima, que es la titular de algunas casas en Paso de la Azotea, en Minas, La Valleja. También presentan un listado de 13 vehículos, de los cuales se remataron previamente 5 o 6, subsistiendo el remanente. También hay otras participaciones sociales, un apartamento en Montevideo, en la calle Libertador. La realidad es que es la mitad, porque si mal no recuerdo, viene compartido con su hermana Bettina Basso. Después también había una oficina en Imperium Building, ahí en Ciudad Vieja, entre otros activos. Eso es a nivel del activo, que para ellos está evaluado en 41 millones, y para nosotros consideramos, entendemos, y claramente el tribunal ratificó esta postura, de que los números no estarían dando conforme lo presentado.
1: Eran declaraciones de Graciana Belenda.
0: Y nos trasladamos a Canelones porque se realizó un operativo de concientización y prevención en el tránsito en el marco del denominado Mayo Amarillo.
1: Nos amplía esta información Eduardo Castro.
9: Muchas gracias. Se presentó el operativo de concientización y prevención en el marco del mes amarillo por parte de Policía Caminera, el Ministerio del Interior, la Jefatura de Policía de Montevideo, también de Canelones, la Intendencia de Canelones y el Ministerio de Transporte y Obras Públicas. El Director Nacional de Policía Caminera, Luis Calzada, destacó la importancia del enfoque que se le da con este operativo a los conductores.
10: Es necesario porque creemos, reitero, en la concientización, en el diálogo y que las personas no cumplan solamente con un reglamento de tránsito, con una velocidad, con respetar un cartel o un semáforo, porque haya un policía o un inspector. Entendemos que tenemos que respetar las señalizaciones, las velocidades, porque está nuestra vida en juego. Y está la vida de quienes también comparten la vía de circulación en juego. Eso es lo que buscamos y eso es lo que apuntamos siempre. Apuntamos a que las personas tomen conciencia realmente de los riesgos, los consideren. Y bueno, de esa forma seguramente cuando logremos que los conductores que no cumplen y que no se ajustan a las normativas lo hagan, seguramente la siniestralidad vaya a bajar.
11: Ese diálogo mano a mano con el conductor, ¿qué se le dice en este operativo?
10: Lo que se le dice, se le habla en principio de lo que es, en qué consiste Mayo Amarillo, qué es Mayo Amarillo, dónde se creó Mayo Amarillo, por qué es Mayo Amarillo, y bueno, y particularmente las recomendaciones, la entrega de folletería, y explicarles y pedirles siempre, porque en definitiva nosotros podemos tener toda la presencia policial en diferentes rutas, pero si no tenemos la colaboración, que las personas, que los conductores sean realmente conscientes del riesgo cuando se descuidan por un celular, cuando se descuidan por una radio, cuando se descuidan por hablar con el pasajero que va atrás, a una velocidad promedio de 90 kilómetros por hora las consecuencias pueden ser muy graves.
11: A largo plazo, ¿qué va a generar, ¿no?, en la educación esta posibilidad que ayer se anunció de talleres en la educación secundaria alusivos a la educación vial?
10: Bien, todo lo que sea educación para nosotros, bienvenido sea siempre. Vemos, evidentemente, con mucho agrado que se pueda ese paso fundamental que se está dando, en el cual los jóvenes, en una edad particular ya, donde se aproximan quizá a conducir algún tipo de vehículo, me refiero a ciclomotores, por ejemplo, puedan y tengan esa formación, opten por esa materia, y bueno, que ya esté formalizada dentro de la currícula, es un gran paso que nuestro país está dando en ese sentido.
9: Eran palabras del Director Nacional de Policía Caminera, Luis Calzada. Desde Canelones, informó para Montecarlo, Eduardo Castro.

0: Informativo Cori llegan noticias del sector agropecuario.
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2: Martín Olaverri, buenas noches.
3: Buenas noches, el gusto de saludarlos a esta hora para actualizar la información vinculada a la actividad de los agronegocios. Llevamos ya 14 días del funcionamiento del acuerdo Mercosur-Unión Europea, el manejo de las cuotas. No hubo acuerdo dentro del Mercosur para la distribución entre los países de la cuota. El primero llegado es el primero servido en el caso de los beneficios que tiene el Mercosur para exportar a Europa. El caso carne vacuna, bueno, unas 11.000 toneladas en este primer año peso embarque. La cuota de miel se completó en horas en Europa y por lo tanto ya ese beneficio arancelario hoy no está para muchos exportadores. A propósito de lo que es el funcionamiento del acuerdo Mercosur-Unión Europea en estos primeros 15 días, conversábamos con el licenciado Gonzalo Lecini, especialista en el área de comercio internacional, logística y relaciones internacionales.
4: Y bueno, el acuerdo arrancó con toda su energía vertiginosa, ¿verdad? Con el tema, principalmente con el tema cuotas, que lo que teníamos claro que son los productos que más nos interesa vender, ¿no? Obviamente, ¿no? Y bueno, vimos lo que sucedió con la cuota de la miel, primeramente, que básicamente el 4 de mayo, calculemos el 1 de mayo feriado, el 2 fue sábado, el 3 fue domingo, el 4 lunes ya se habían terminado las 7.500 toneladas, que va a ir aumentando, ¿no? Porque es el primer año, también tenemos que tener en cuenta eso. Pero bueno, básicamente, del punto de vista comercial, duró prácticamente un día. Y bueno, y eso estuvo relacionado también en que, en el caso de algunos exportadores preparados ya con miel en depósitos aduaneros en Europa, ganaron tiempo frente a otros, ¿no? Principalmente argentinos y brasileños.
3: Claro, lo mismo, Gonzalo, puede ocurrir con la carne. Bueno, ahí este año entra de las 99.000 toneladas, entra un 13% a regir, 55% de esto enfriado, 45% congelado, unas 11.000 toneladas más o menos, de un total de 99.000 que se van a ir asignando, distribuyendo en un plazo de 5 años.
4: Sí, a ver, obviamente que la muestra de la miel ya nos va señalando cuál va a ser el camino, ¿no? Este sistema de que el primero llega, vende, obviamente que es bastante complejo. Yo creo que la carne, igual como está mucho más, menos fragmentada y más oligopolizada, seguramente los grandes exportadores, ¿verdad? Los grandes broker de carne van a tener alguna resolución un poco más fácil, pero el tema es que también el volumen es muy poco, ¿no? Entonces es muy difícil, 11.000 toneladas, poder decir cómo se van a repartir y quién las va a vender primero. Y bueno, yo creo que este caso de la miel nos mostró que lo que nosotros pensábamos, algunos están un paso más, ¿no? Entonces
3: escuchábamos al licenciado Gonzalo Lecini a propósito del comienzo del acuerdo Mercosur-Unión Europea, que está cumpliendo los primeros días. Para Informativo Cori y Radio Monte Carlo, informó Martín Olaverri.
0: Fueron noticias del sector agropecuario en Informativo Cori.
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2: Y en el final de esta entrega informativa les recordamos Noche Fresca.
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